0: Esta, mira, en una zona peatonal donde viene el señor caminando, viene el carro. Mira, ahí está el
1: Sí,
0: ejemplo, mira.
1: vaya, ahí está el
0: Ahí están los
1: ejemplo.
0: carros utilizando
1: Ah,
0: el área del peatón. Pero mira, ese señor.
1: espérate, ¿y cómo te diste cuenta de ese video?
0: No, no, ahí, sí.
1: Gracias a la persona que está usando, oye, escucha bien, gracias a la persona que está utilizando ese medio de comunicación ahora, o esa plataforma, para poder observar,
0: Pero
1: ¿verdad?
0: mira que él no se movió, el señor va
1: No, está
0: caminando porque
1: bien.
0: tiene
1: Es que
0: derecho.
1: él tiene el derecho, solo para que mires. Ahora, ahí sí estoy contigo, que la Dirección de Vialidad y Transporte ya debe de
0: Mira, mira
1: andar
0: la moto,
1: detrás,
0: se van
1: mira.
0: metiendo, invadiendo la
1: Ahí
0: zona del
1: van,
0: peatón.
1: correcto,
0: Y
1: pero
0: oíme.
1: para eso se le dice a Tránsito, mira, yo estoy de acuerdo, y Tránsito, fíjate que la Dirección de Vialidad y Transporte tenía un número donde podías hacer esto. ¿Sabes dónde se lleva esto? En el anillo periférico, allá por aquella gasolinera que da, que es un poquito para interceptar. Esa intersección ya tiene que cerrarla la Alcaldía Municipal del Distrito Central o la CIT, tiene que cerrar ya esa intersección y ver cómo hacen dar la vuelta o dar el viraje a los vehículos que van hacia la Universidad Metropolitana. ¿Cuál es la universidad que está ahí?
0: La UTH,
1: La
0: creo que es.
1: UTH, correcto. Porque ahí se arman unos relajos porque la gente no quiere ir a dar la vuelta. Y están mal diseñadas las calles también, son muy largos ahí, voy a darle con combustible tan caro. Ir a dar un viraje es
0: Sí,
1: largo.
0: pues, bueno, pues mira, Pavel,
1: Ya no hay
0: ya, ya
1: tiempo.
0: no tenemos tiempo, solo que pongan orden. En el centro de Tegucigalpa, esos motociclistas en contravía, se suben a las aceras, no les importa que vaya un peatón. Si vos le decís algo, más bien se molestan con vos, te escapan de pegar. No, hombre, pongan orden. Y para finalizar, el ICA, o que es la calidad del aire, ¿verdad? Cómo se está manejando en
1: El
0: este
1: IQ.
0: momento, el índice de calidad del aire está en 90, está en 90.
1: Moderado.
0: Moderado, que significa que puede salir a caminar, pero siempre tomando precauciones por los contaminantes que hay. Ya les he comentado que la escala, que no es perjudicial, es entre 0 y 50. Si usted sale con la calidad de, les dice que el aire a 20, 25, no tiene problemas para hacer ejercicio al aire libre. Ya con este contaminante puede hacer ejercicio, pero tiene que tomar precauciones. No se recomienda que personas con problemas respiratorios salgan
1: Lo haga, correcto.
0: porque está la contaminación. Ahí está, ahí Wilmer lo puso.
1: Bueno.
0: Mira, la calidad del aire está en moderado, ¿verdad? O sea que hay que tener cierta precaución a las personas que tienen problemas respiratorios. Bueno, Pavel Cárcamo, despídanse, por favor,
1: Ha
0: del programa de hoy.
2: sido un placer haberlos acompañado en este día, esperando seguir en otras ocasiones acompañándolos.
1: Bienvenido.
2: Gracias.
0: Ya, bueno, Cárcamo, te agradecemos también por tu
1: Siempre por el
0: aporte
1: aporte, siempre nos
0: y
1: ayuda el
0: por
1: color.
0: habernos estado con el día de hoy con nosotros. Pavel.
1: Gracias, Carlito. Gracias, mi coronel Cárcamo. Gracias, Wilmer. Gracias a todas las personas que sábado a sábado nos acompañan en este distinguido programa. Ahora con un nuevo horario de 4:30 a 6 de la tarde. Carlito, quisiera vivir aquí un rato más,
0: Sí.
1: ¿verdad? Estar
0: Wilmer,
1: una hora más.
0: poder poner una canción dedicada a la madre para
1: Para
0: despedirnos y
1: despedirnos.
0: saludar a todas las madres, la madre de Pavel, la madre de mi coronel Cárcamo, que en paz
1: A tu
0: descanse, que está
1: madre,
0: en el
1: la
0: cielo, a todas
1: profesora
0: las madres que
1: también.
0: están en el cielo, a mi madre Olga, a la profesora Olga Landa de Moncada, bueno, en fin, a Orfilia, a mi cuñada, a la profesora Susana, a Alejandra, mi hija, bueno, a la tía Rosa, que también es madre de la Rosita, se me resienten cuando uno la menciona. Bueno, por eso les digo, a todas las madres de Honduras y a todas las madres del mundo, porque no solamente en Honduras se celebra el Día de la Madre el segundo domingo de mayo, y casualmente en México, no, no, fíjate que no hablamos de la historia del Día de la
1: Sí,
0: Madre, ese
1: no
0: que.
1: hablamos, sí.
0: Sí, en vez de no fue por alto hablar de
1: Exacto.
0: la historia. Acuérdense, el Día de la Madre por decreto número 39 del 25 de enero de 1927, siendo presidente Miguel Paz Barahona, se hace el Día de la Madre en Honduras, aunque en Estados Unidos empezó en 1900.

0: 14, ¿verdad? 1912.
1: En 1914 el presidente estadounidense Wilson lo hace oficial, pero lo venían trabajando desde el 2005.
0: 1905.
1: Sí.
0: 1905.
1: 1905. Disculpen. Y por Annie Jarvis.
0: Correcto.
1: Era hija de una señora enfermera que estuvo atendiendo en la Guerra de Sucesión de Estados Unidos y ahí comprendió lo que era el sacrificio de una madre y le encomendó a su hija de que tratara de hacer oficialmente ese día en conmemoración a las madres. A las madres, no a la mujer, sepamos sí. distinguir, que también se lo merece. Ahorita solo es a las madres.
0: Y a la principal de las madres, a nuestra Virgen María, los que somos marianos y creemos en la Virgen, esa teología mariana que es tan compleja que mucha gente no la entiende. Respetemos a la madre del Señor. Es la primera madre que tenemos que respetar y a la madre nuestra. Bueno, con permiso, hasta el próximo sábado, si Dios lo permite.
2: Que tanto te quiere. Amigos de Chapinlandia, por favor, un vals para mi madre.

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0: Memo Garza estrena Qué Bonito Hubiera Sido, una canción que promete llegar al corazón de sus fans.
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0: El talento y sentimiento de Memo Garza vuelven a hacerse presentes con el estreno de su nueva canción Qué Bonito Hubiera Sido, un tema cargado de nostalgia, amor y esas palabras que muchos alguna vez quisieron decir.
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0: Con una interpretación llena de emoción y una letra que habla sobre el amor que pudo ser perfecto, pero simplemente no se dio. El cantante del regional mexicano apuesta por una melodía que promete tocar fibras entre sus seguidores. Fiel a su estilo romántico y apasionado, Memo entrega una canción ideal para dedicar, recordar y hacer sufrir por ese amor que no logró convertirse en toda realidad.
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0: Qué bonito hubiera sido. 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Esta

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11: Esto es para que todo el mundo se levante a su silla y vamos a disfrutarlo esta noche, por favor, venga. Antes de

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3: Mi gente, como les decía, es el volumen 3 de pura papiciar, pero ahora desde el Agustito, y es la primera vez que tengo invitados. Y la verdad, este invitado que le voy a presentar, pues le va a dar, como quien dice, la patada de la suerte de esta producción. Voy a invitar aquí a mi compa Luis Ángel, el Flaco, para que se venga a cantar con la bandononona.
4: ¡Ánimo, ánimo!
3: ¡No volveré, te lo juro por Dios!

0: El flaco y la Madonna, más peraza. ¡Ay!
1: Muchas gracias, compa, man. Muchas gracias. Sobre todo por el gollete, que aquí estamos golleteando toda la bola.
0: Agustito.
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1: Salud, salud, salud, salud.

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1: 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Su nombre significa Mazatlán, Sinaloa. Son referentes en canciones románticas dentro del regional. Han llenado escenarios históricos en Estados Unidos.
2: Creo que eso es muy bonito, que la gente te coree un tema de

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1: Vamos con un tema romántico, por ahí para los enamorados, para los románticos, para las parejitas. Recordando esos temas preciosos, se llama Deja, compa, póngale el sentimiento bonito.
2: Esas canciones que me gustan, esas son las buenas, mi mozo.
1: Muy bonita canción.
2: Usted es el bueno para empezar esa canción.
1: Hombre, vamos a echarle.

0: Compa, ahora sí nos dejamos caer, viejo.
1: ¡Arriba Mazatlán!
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0: 자, ánimo, venga de ahí.
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0: abrazo fuerte, mi compa Mimoso. Muchísimas gracias, compadre.
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0: 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Uno de los profetas del Eterno nos deja esta profunda reflexión. Es por la misericordia del Señor que no hemos sido consumidos, porque nunca decayeron sus misericordias. Nuevas son cada mañana. Grande es su fidelidad.
1: Dice David en una de sus plegarias: Jehová es mi luz y mi salvación, ¿de quién temeré? Jehová es la fortaleza de mi vida, ¿de quién he de atemorizarme? Cuando se juntaron contra mí los malignos, mis angustiadores y mis enemigos, para comer mis carnes, ellos tropezaron y cayeron. Aunque un ejército acampe contra mí, no temerá mi corazón. Aunque contra mí se levante guerra, yo estaré confiado. Una cosa he demandado a Jehová, esta buscaré: que esté yo en la casa de Jehová todos los días de mi vida, para contemplar la hermosura de Jehová y para inquirir en su templo. Porque Él me esconderá en su tabernáculo en el día del mal. Me ocultará en lo reservado de su morada. Sobre una roca me pondrá en alto. Luego

0: levantará mi cabeza sobre mis enemigos que me rodean. Y yo sacrificaré en su tabernáculo sacrificio de júbilo. Cantaré y entonaré alabanzas a Jehová. Oye, oh Jehová, mi voz con que a ti clamo. Ten misericordia de mí y respóndeme. Mi corazón ha dicho de ti: buscad mi rostro. Tu rostro buscaré, oh Jehová. No escondas tu rostro de mí. No apartes con ira a tu siervo. Mi ayuda ha sido. No me dejes ni me desampares, Dios de mi salvación. Aunque mi padre y mi madre me dejaran, con todo, Jehová me recogerá. Enséñame, oh Jehová, tu camino, y guíame por senda de rectitud a causa de mis enemigos. En este tiempo de tanta desesperación y angustia sin precedente que vivimos los humanos, solo nos queda asirnos de la palabra del Eterno. Y ella, cual fulgurante lámpara, alumbrará nuestro camino para que no nos vayamos al resbaladero. 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
1: Carísimos hermanos, es un gozo espiritual volver a entrar a su hogar con un fascinante tema: ¿quiénes verán a Dios? ¿Quiénes verán a Dios? Iniciaremos esta meditación con las palabras textuales que Jesús dijo y quedaron registradas por el evangelista Juan: a Dios nadie le ha visto jamás. El Dios único que está en el seno del Padre, Él le ha dado a conocer. Juan capítulo 1 y verso 18.

que tanto se habla y se oye. La pura verdad del asunto es que muy poco se ha oído de Dios, aunque leemos en las Sagradas Escrituras de sus portentosas maravillas. Y los cielos mismos, desplegados de eternidad a eternidad, cuentan su gloria. He aquí, estos son tan solo los bordes de sus caminos. Cuán leve murmullo hemos oído de él, pero el trueno de su poderío, ¿quién lo podrá comprender? Así escribió el profeta Job en el capítulo 26 y verso 14. El gran Moisés, aquel hombre que fue rescatado de la boca de los cocodrilos del río Nilo, quien pasó por tantas crisis de fe, la cual le fue bien acrisolada en los desiertos de Sinaí, Sin y de otros más, tuvo una relación muy profunda con Dios. Varias veces habló con él cara a cara, pero no vio su rostro. Escuchó su voz audiblemente, y en un momento de su vida, Moisés llegó a inquietarse tanto por querer conocer a ese ser que le había asignado tan grandes misiones. Entonces Moisés dijo: muéstrame por favor tu gloria. Y le respondió:

Yo haré pasar toda mi bondad delante de ti y proclamaré delante de ti el nombre del Señor. Tendré misericordia del que tendré misericordia, y me compadeceré del que me compadeceré. Dijo además: no podrás ver mi rostro, porque ningún hombre me verá y quedará vivo. El Señor dijo también: he aquí, hay un lugar junto a mí, y tú te colocarás sobre la peña. Sucederá que cuando pase mi gloria, yo te pondré en una hendidura de la peña, y te cubriré con mi mano hasta que yo haya pasado. Después apartaré mi mano, y verás mis espaldas, pero mi rostro no será visto. Éxodo capítulo 33, versos 18 al 22. Los profetas hablaron con Dios a través de los ángeles. Moisés fue el único que habló con Dios frente a frente, pero nunca vio su rostro. Jesucristo lo confirma cuando dice en el Evangelio de Juan: a Dios nadie le vio jamás. Sí, así dice el Eterno en el Evangelio de Juan: a Dios nadie le vio jamás. Ningún mortal ha podido verlo, porque seguramente se derretiría el débil material ante la omnipotencia de la energía. Bien escribió el apóstol: el único que tiene inmortalidad, que habita en luz inaccesible, a quien ninguno de los hombres ha visto ni puede ver, a él sea la honra y el dominio eterno. Amén. Primera de Timoteo, capítulo 6 y verso 16. ¿Qué entendemos por inaccesible? Un campo impenetrable. Por eso fue necesario que Dios enviara a su Hijo hecho carne. Lo hizo descender a las partes más bajas de la tierra para tratar con los hombres en una forma personalizada sus debilidades. Porque al Dios con todo su esplendor, el humano no lo puede ver, como lo dijo Jesucristo a los fariseos: y el Padre que me envió ha dado testimonio de mí, pero nunca habéis oído su voz, ni habéis visto su apariencia. Juan capítulo 5 y verso 37. Pero no olvide, el título de nuestra consideración es: ¿quiénes verán a Dios? ¿Por qué esta pregunta? En la consumación de los tiempos, habrán muchos descendientes de Adán cuando hayan cambiado su cuerpo de mortales a inmortales, cuando ellos sean verdaderamente semejantes a Dios. Estos sí lo podrán ver. De ellos está escrito: y verán su rostro y su nombre estará en sus frentes. Apocalipsis capítulo 22 y verso 4. Será esta la gloria de las glorias, que aquellos verdaderos campeones en la fe, los cuales pasaron por todo el crisol de las pruebas, alcancen la transformación de gloria en gloria y lleguen a tener el cuerpo como el del Cristo resucitado. Y es que Él transformará nuestro cuerpo de humillación para que tenga la misma forma de su cuerpo de gloria, según la operación de su poder, para sujetar también a sí mismo todas las cosas. Filipenses capítulo 3, verso 21. Dios mismo habitará entre los hombres, pero entre los hombres glorificados. ¿Serán muchos o serán pocos? No sabemos. Oí una gran voz que procedía del trono diciendo:

He aquí el tabernáculo de Dios está con los hombres, y Él habitará con ellos, y ellos serán su pueblo, y Dios mismo será con ellos como su Dios, y Dios enjugará toda lágrima de los ojos de ellos. No habrá más muerte, ni más llanto, ni clamor, ni dolor, porque las primeras cosas ya pasaron. Apocalipsis capítulo 21, versos 3 y 4. Pero, ¿cuál es el proceso para alcanzar semejante objetivo de llegar a conocer a Dios? De verlo en su esplendorosa gloria, como quiso un día verlo Moisés y no pudo por estar en la desventajosa posición de ser carne. Jesucristo dio la pauta en el Sermón de la Montaña, pronunciando estas palabras: bienaventurados los de limpio corazón, porque ellos verán a Dios. Mateo capítulo 5 y verso 8. Bienaventurados los de limpio corazón, porque ellos verán a Dios. ¡Qué trabajo tan duro para nosotros los humanos limpiarnos el corazón! Un corazón sucio es una vida sucia, y un corazón limpio es una vida limpia. Nosotros los mortales por naturaleza estamos llenos de mala levadura, y esta se va acumulando en nuestro corazón. Entiéndase por levadura pecado, rencores, raíces de amargura. Jesucristo dice estas palabras llenas de tanta verdad, porque desde adentro del corazón del hombre salen los malos pensamientos, las inmoralidades, los robos, los homicidios, los adulterios, las avaricias, las maldades, el engaño, las sensualidades, la envidia, la blasfemia, la insolencia y la insensatez. Todas estas maldades salen de dentro y contaminan al hombre. Marcos capítulo 7, versos 21 al 23. Estimado radio oyente, con esta mala levadura que genera nuestra mente natural, no podemos elevarnos a los niveles espirituales, y se torna como una pared de separación entre el hombre y Dios. Se vuelve una enemistad entre lo material y lo espiritual. De manera que, sintetizando todo, mientras el hombre no sea declarado limpio de corazón, nunca de los nuncas podrá encontrarse con su Hacedor. Por ello David, en aquella sumisa plegaria del Salmo 51, reconociendo su bajísima situación, le clamaba a su Dios: crea en mí, oh Dios, un corazón limpio. Crea en mí, oh Dios, un corazón limpio, y renueva un espíritu recto dentro de mí. Así quedó registrado en el Salmo 51, en el verso 10.

intervención de Dios a través de Jesús la podremos ganar. Pablo mismo la sufrió y fue todo un batallar hasta el fin de sus días. Y escribió: así que yo mismo con la mente sirvo a la ley de Dios, pero con la carne a la ley del pecado. Oiga esto: así que yo mismo con la mente sirvo a la ley de Dios, pero con la carne a la ley del pecado. Y lo dejó escrito en Romanos.

Romanos capítulo 7 y verso 25. Solamente si Dios nos da un nuevo corazón, un corazón limpio, una mente que se vaya liberando de todas las carnalidades, podemos ir acercándonos a Él. Y la primer cirugía que Dios hace en el corazón del hombre para empezar su limpieza espiritual es cuando su Espíritu escribe su santa ley. También el Espíritu Santo nos da testimonio después de haber dicho: este es el pacto que haré con ellos después de aquellos días, dice el Señor. Pondré mis leyes en sus corazones y en sus mentes las escribiré. Hebreos capítulo 10, verso 16. ¿Quiénes verán a Dios? Esta cirugía se vuelve a veces dolorosa porque es como una cirugía de corazón, sino más bien es judío el que lo es en lo íntimo, y la circuncisión es la del corazón, en espíritu y no en la letra. La alabanza del tal no proviene de los hombres, sino de Dios, escribió San Pablo en Romanos capítulo 2 y verso 29. Es por ello que el Señor Dios continuamente a través de sus profetas nos ha dicho y nos seguirá diciendo: dame, hijo mío, tu corazón y miren tus ojos por mis caminos. Proverbios capítulo 23 y verso 26. El Eterno nos pide el corazón para limpiarlo y escribir en nosotros su ley con su Santo Espíritu. Pablo lo sabía muy bien y lo dejó escrito. Es evidente que nosotros sois carta de Cristo, expedida por nosotros, escrita no con tinta, sino con el Espíritu del Dios vivo, no en tabla de piedra, sino en las tablas de corazones humanos. Segunda de Corintios capítulo 3 y verso 3. Así que conclusivamente decimos que el hombre glorificado, el que haya pasado por todo el crisol que el Espíritu Santo exige, circuncidándole el corazón, escribiéndole su ley, limpiándolo con la sacrosanta sangre de Cristo Jesús y resucitándole con un nuevo corazón, este hombre estará listo para verse cara a cara con su Dios. Amados, ahora somos hijos de Dios, y aún no se ha manifestado lo que seremos, pero sabemos que cuando Él sea manifestado, seremos semejantes a Él porque le veremos tal como Él es. Primera carta de Juan, capítulo 3 y verso 2.

como todas las cosas que pertenecen a la vida y a la piedad, nos han sido dadas por su divino poder, mediante el conocimiento de aquel que nos llamó por su gloria y excelencia, por medio de las cuales nos ha dado preciosas y grandísimas promesas, para que por ellas llegaseis a ser participantes de la naturaleza divina, habiendo huido de la corrupción que hay en el mundo a causa de la concupiscencia. Vosotros también, poniendo toda diligencia por esto mismo, añadid a vuestra fe virtud, a la virtud conocimiento, al conocimiento dominio propio, al dominio propio paciencia, a la paciencia piedad, a la piedad afecto fraternal, y al afecto fraternal amor. Porque si estas cosas están en vosotros y abundan, no os dejarán estar ociosos ni sin fruto en cuanto al conocimiento de nuestro Señor Jesucristo. Como son más altos los cielos que la tierra, así son mis caminos más altos que vuestros caminos, y mis pensamientos más que vuestros pensamientos. Porque como desciende de los cielos la lluvia y la nieve, y no vuelve allá, sino que riega la tierra y la hace germinar y producir, y da semilla al que siembra y pan al que come, así será mi palabra que sale de mi boca, no volverá a mí vacía, sino que hará lo que yo quiero, y será prosperada en aquello para que la envié. Esta es nuestra esperanza, que el mensaje de Dios hará su efecto especial

en el corazón de nuestros oyentes. Ahora que usted ha encontrado esta refrescante fuente, aprovéchela, refresque su alma en este oasis de enseñanza divina. Quizás mañana no haya oportunidad, así que llene su cantarito del agua de vida para que lo sustente en los tiempos de sequía espiritual que están por llegar. El que habita al abrigo del Altísimo morará bajo la sombra del Omnipotente. Diré yo al Señor, esperanza mía y castillo mío, mi Dios en quien confiaré. Él te librará del lazo del cazador, de la peste destructora. Con sus plumas te cubrirá y debajo de sus alas estarás seguro. Amigo radio oyente, el Evangelio del Reino de Dios está comparado como un tesoro escondido. 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

0: Recopilación de situaciones folclóricas en donde el lenguaje, las expresiones no dependen de nosotros sino de la comunidad, por supuesto con ciertos reajustes originales. Y no hay otro pueblo más macho que el pueblo catracho del cual vengo yo. 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
1: ¡Ey, cabece güey! Por si las moscas. Si dentro de un ratito se cree usted la princesa del cuento, mejor no haga polvo. Eso sí, aquí todo el mundo le toca de pérdida su 16. Me quiere mucho, poco, nada. Me quiere mucho, poco, nada. Me quiere mucho, mire. Veo, me estoy suertero en el amor, mire.
2: ¿Cómo es la papada, cañón, tío?
1: Así con una pajilla, mire. Mira, así se va apretando con los dedos hasta que se llega a la otra punta, mire.
2: Yo he visto que eso lo hacen con una flor, cañote.
1: Ah, bueno, sí, con una margarita también se puede, mira. Solo se le van arrancando, mira. Pruebe con la pajilla, frijol, a ver si lo quieren a usted, hombre.
2: Ah, chis, yo no me voy a quedar picado, bella.
1: Vaya, dele.
2: Me quiere mucho, poco, nada. Me quiere
1: indio con reluestio. Me quiere, hombre, me quiere, dice. A ver mi pajilla.
2: Espérese,
1: hombre. A ver, mi pajilla, no me estoy yendo.
2: Por usted, mire, gañote, ya se reventó todita la pajilla, mire.
1: Ya ve que le dije, hombre. Ahora hárteselo, oye. Tanto que había cuidado yo mi pajilla, mire.
2: Ahí voy a mercar un fresco y le voy a dar la pajilla, gañote.
1: No, yo no quiero otra pajilla. Yo quiero mi pajilla, mire.
2: Hombre, si quiere ser la paja, ¿cuánto puede valer esa papada, hombre?
1: Ni con todo el oro del mundo. No, mira que esa pajilla me la dio la gordita que trabaja en la pulpería de la esquina.
2: Ah, chis. Como quien dice que es prueba de amor.
1: Y la muchacha me dijo, mira, gañote, me dice, vamos a ir al cine, me dijo. Pero me traes esa pajilla así como te la doy, me dice. Ah, hombre, ¿y ahora qué hago? ¿Qué hago ahora?
2: Ah, pues ya perdió por puntos. Te fuiste triste.
1: Por usted ya se me humeda yo, te mire. ¿Y ahora con qué cara le voy a llegar, hombre? Lo primerito que me va a pedir, mire, es la pajilla.
2: Y tan bonitilla que está la gordita en la pulperilla, mire. ¿Cómo es que se llama, gañote?
1: Bonifacia.
2: Bacha.
1: Pero a ella lo que le arrecha, mire, es que le digan bacha, mire. Bachita es que le gusta. Y mire que así de vestido es que se mira medio pacha de atrás. La viera de pantalones, mire.
2: No, si se le ve que no es tejada. ¿Y de dónde es ella, cañón, tío?
1: De un lugar que le dicen La Brea. Mire, y dicen que el tata tiene pisto, mire. Grandes cargas de maíz las que saca, mire.
2: Salvadota la que se va a dar, bella. Hoy cañote. ¿Y sabe que usted es casado, gañote?
1: Uy, hombre, si ahí está el clavo, mire. Socando estoy de que no vaya a ir un lengua larga a quedar bien, mire. Le digo que ahí sí. Adiós, bachita, mire.
2: Gañote, jodincho. Es grueso el men, bella, ¿no?
1: Va a decir que no le gustaría. Va a decir que no le gustaría la gordita.
2: Bueno, una bachita como la suya no cae mal, bella. Hombre, gañote, mándele un papelito.
1: Hombre, me dan ganitas, mire, pero es que yo para las cartas de amor soy la mera cuja.
2: Ahí le pone cualquier paga, gañote.
1: Huecho. Va y solo le voy a ir a servir de risión. Ve, pero viéndolo bien, ¿verdad?

0: Le digo que con una nube escrita con su puño y dedo, sí pegaría con todo, gañote. Me alargo que no se le venga a arrodillar aquí, bella.
1: Hombre, y aquí hay papel, mira. Va, pues, ¿qué le ponemos, hombre? Ah, no, pero sin changoneta. Va, usted vaya me diciendo, mire.
0: Apunte ahí, pues. Vaya. Corazoncito lindo de mi vida, tesoro de mi alma dolorida.
1: Va, pues, a don palabras mayores, mire. Espere, que no he terminado. ¿Va?
0: Ah, no, si le digo que yo soy medio torpio. Por algo nací en el Sanjón, donde cualquiera se va a tajón, bella.
1: De mi alma dolorida. ¿Qué más?
0: Yo quiero hablarte tractóricamente.
1: ¿Hablar tractóricamente? ¿Qué es eso?
0: A usted dele que yo aquí te espero, como dijo Cero.
1: Va, pues. Va, dele.
0: Bachita linditilla.
1: Tilla.
0: ¿Me tienes pegado bajo el ala?
1: Ala.
0: Pero yo calculo.
1: Pero yo, Carl... Vale.
0: Que nos queremos juntos ambos los dos.
1: Puchico, usted me lleva como entierro de muerto, me. Ambos los dos. Ajá.
0: De lo a que te vi, mi corazón latió por ti.
1: Ese es mi gallo, jodido, mire.
0: Por eso dicen, bella. Paja me das, paja te doy. Ahora póngale abajo ahí, gañote. Póngale gañote.
1: Gañote.
0: Y medio dibújale ahí un corazoncito con una flecha.
1: Ah, así, mira.
0: Ah, papo. Si es gallo, bella. Ahora póngale a un ladito del corazoncito dibujado gañote, bella. Y al otro ladito le pone gañote y bachita.
1: Pues chécale yo que usted espere, mira. Francamente, qué grueso. Ah, pero ahí viene el clavo, mire. ¿Quién le va a llevar el papelito a la bachita?
0: Yo voy, pero hay que comprar algo en la pulpería para que la vieja no me vaya a dar color, gañote.
1: Tenga, mire. Llegue con el con que ha de comprar 10 de cigarros, mire.
0: Ah, no. Si la cosa es de estarse su rato, gañote. Para que en cuanto y nomás la vieja medio parpadeye, darle el papelito a bachita, mire.
1: Papu, usted me jale caro.
0: Bueno, por eso dicen, bella, que el que quiere celeste, que le cueste. Gañote, ahí solo que me tomaron fresco, mire.
1: Pero voy a desajustar, hombre, que la mujer me encargó unos chorizos, mire. Ay, hombre. Bueno, pero ni modo, ¿verdad? Mire. Tenga, pues, mire. Aquí está, aquí lo tengo, sí. Un 20 y un 10, mire. Pero mire, llévele el papelito. Uy, hombre, si ahí viene el patrón, mire.
0: Pero yo voy de todas maneras, oye.
2: ¿Qué dicen los jóvenes ilustres?
1: Ah, Licky, ¿qué esperas, Licky?
0: What's cooking, man?
2: Acá, frijol, ¿y qué se ha hecho?
0: Pues ni cangrejo ni canecho. Le digo, patrón, ya voy a venir, oye, que voy a hacer un mi mandado, oye, ya vengo.
2: Bueno, y frijol, ¿qué mosca le habrá picado?
1: Solo a la pulpería, patrón, a que le cambien un tostón, mira. Es que le voy a pagar un 20 que le debo.
3: ¡Véntame!
4: ¿Qué quería?
0: ¿Tiene moscorrofios?
4: No, no hay.
0: ¿Y totopostes?
4: Tampoco.
0: ¿Y los frescos a cómo los tiene? ¿Bacheto?
4: A 30.
0: No me daría una en 29 centavos. Hágame una rebaja, bella, que yo soy un buen cliente, le digo.
4: Ah, vaya al cine a ver cuánto le meten a uno un vaso de agua teñida. Tamaño tostón. Y así le echan los pedazotes de hielo para echármelo fresco, mire.
0: Está bueno, pues. Deme un fresco de chafa, pues.
4: Una limonita que me van a ataques. Otro día. Ay, aquí está el fresco.
0: Le digo, bachita, aquí le traigo un papelito que le manda gañote, mire. A ver, está rico el fresco, mire.
4: Ay, no, yo ya no hallo qué hacer. Ese señor se me ha pegado y no me deja tener vida. Ay, en una de esas,

0: se da cuenta la patrona. Uy, ni quiera Dios, es para que me corra. No, mira que a mí me tiene como hija de casa.
1: Y entonces, en papeleto, en bacheto.
0: Ay, mire, usted que es amigo de él, aconséjelo. Ayúdeme a quitármelo de encima. Ay, es que a mí me dijeron que era casado y a mí lo que no me gusta es la mentira. Hombre casado, ni frito ni asado.
1: Pero si anda pisto y es callado.
0: ¿Cómo dice? A mí no me confunda, oye.
1: No, si de larguito se le echa de ver que es de buena familia, mire.
0: Mire, si yo estoy aquí, es porque mi mamá me ha prestado, oye.
1: Bueno, ahí le dejo el papelito de gañote, que le digo, pues. Que le digo a gañote, macheta.
0: Dirá lo que quiera, si a mí ni me interesa.
1: Ah, bueno, ahí ya cambia la papada, bella. Nos vemos.
2: Puchica, frijol, hombre. Usted fue eternizar, hombre. Ya rato que estamos espera y espera. Mire cómo más es aquí, hombre.
3: Lo más lógico es cortar de raíz esas saliditas. Ustedes de repente solo van a venir a marcar tarjeta o a firmar. Esto ya parece oficina pública.
2: Frijol. Venga un momentito, frijol.
1: ¿Qué juega, yo, tío?
2: Venga, venga. Papo, no es que lo estoy llamando. Venga.
1: Ay, ¿y para qué soy bueno?
2: ¿Qué le dijo a Chita? Le entregó el papel, el frijol.
1: Misión cumplida, gañote.
2: Misión cumplida. Vean, no sean pagos, ya. Le dijo frijol, ¿y cómo mira la papa usted? Hábleme al chilazo, mire.
1: Pues sí, como que ella quedó de leer el papel, pues.
3: Frijol, gañote. Si no es mucha molestia, quiero hablarles.
2: Mande, patrón.
3: Óiganme bien. Necesito de su colaboración inmediatamente.
1: Bueno, nosotros somos materia dispuesta, mire.
3: Resulta que el Comité de Damas de Amigas de lo Ajeno está realizando actividades tendientes a hacerse llegar algunos fondos que serán destinados para la caridad. Entre otras cosas, tienen una rifa de un terreno.
2: Ah, pues se rebuscan esas doñas, mire. Claro, como hay gente buena, mire, que se preocupa, hombre, por los demás cristianos, mire.
3: Pero también han organizado un bingo, qué sé yo, pero...
2: Ahí viene el pero, mire.
3: No tienen quien les cante el bingo y yo he prometido enviar a alguien. Ahí solo que ustedes dos me quisieran sacar del apuro.
2: Pues quién sabe, mira. ¿Qué dice usted, frijol?
3: Pero como quien manda, manda, y si se equivoca, vuelve a mandar. Se me presentan inmediatamente al Comité de Damas de lo Ajeno para que el bingo sea cantado por ustedes porque ya va a comenzar. Y ya debe estar lleno de gente.
1: Bueno, pues así por las buenas ya cambia, mire. ¡Munos pa' gañote! ¡Adelante, ve el conejo!
2: ¡Más atrás para la guatusa!

0: Tan bueno. Le digo que esta gente ya tiene ganado su pasaporte al cielo, mire. Van derechitos, mire.
1: Bueno, pero apresúrense. Comiencen el bingo. ¡Atención, señores! ¡Señores, mucha atención! ¡El bingo va a comenzar! ¡Compren sus cartones con tiempo! ¡Y cuidado con llegar!

0: es bingo y es ruleta, ¿eh?
1: Oye, hombre, ¿quién canta primero, frijol? ¿Usted o yo?
0: Espérese que ahorita me siento acelerado, gañote. ¡Vaya, señores! ¡Ojo y oyedo a la primera bola! ¡Nadie más! ¡Afuera manos!
1: Vale, frijol, yo le doy vuelta a la ruleta, mire. Vaya, vaya. Ya voy a caer,

0: Nadie más. ¡Afuera manos! ¡Sale la primera! Aquí está. Hay un gallo desplumado que soñando se la pasa, candidato a puro huevos, y se cree la divina garza. ¡La garza, señores!
1: ¡Vaya, señores! ¡La garza! ¡No lo vayan a dormir, vaya!
0: ¡Se va la Julia! ¡Ojo y oído, pues! ¡Ojo a la boleta! ¡Póngase chiva, señor! ¿Te oye?
1: Usted,
0: y llega la boleta. En algunas oficinas ya no se habla de trabajo. Esa chamba es la escalera para hacer política bajo bajo. ¡La escalera! Se va la Julia, señores, y ahí va. Dicen que allá en el distrito trabaja la calavera del que lo dejó endeudado y en una gran molotera. ¡La calavera, señores!
1: ¡Vaya la calavera, señores! ¡La calavera! ¡Vaya, no bromeo, me quedé tú en serio! ¡Papá! ¡Bebo! ¡Ya te vi, oíste!
0: ¡Se va la Julia! ¡Ojo y oído! ¡Dale, gañote! El pobre apenas tortilla y el rico grandes manjares, que nos dejen aunque sea un tuquito de sandía. ¡La sandía, señoras!
1: ¡Vaya sandía, señores! ¡Verde por fuera y rojo por dentro! ¡Puchica, tiene suerte, doña Caridad! Vamos a ver, póngase ahí la frijol que yo le voy gritando ya.
0: Apriete la tuerca, gañote, oye.
1: Bueno. La garza.
0: La garza.
1: La escalera.
0: La escalera.
1: La calavera.
0: La calavera.
1: La sandía.
0: La sandía. Eso mero. Águila, doña Caridad, oye.
1: Mira, frijol. Mira quién viene entrando a jugar bingo. Frijolom, es Bachita, que viene con la patrona. Voy a acomodarla bien. ¡Ey, Bachita! ¡Bachita!
0: Bueno, señores, se va la Julia. El guaro no deja nada, solo algunos impuestitos. ¿Qué haremos con tanto bolo y con tanto borrachito? ¡El borrachito!
1: Écheme una. Hágame un cachete, mire. Mira, ya fui donde Bachita. Y allí tiene ya, mire. Échele la bandera, mire. La estrella, mire. Y el diablo, mire. Que no tiene Bachita en su cantón, ¿no?
0: Para eso vamos a ir a dar, oye.
1: Frijolame. Si una no es ninguna. Bachito.
0: ¡Se va la Julia, pues! ¡Vaya, denle vuelta! Haciendo gala su nombre, se está quedando solita. ¡Ay, estrellita, estrellita, estrellita solitaria! ¡La estrella!
1: Eso es, mire, la estrella. La estrella, señores. Vaya, Bachita, más que ahí, mire, Bachita,
0: sí, vaya, ojo, yo y tú, que ahí va la otra, vaya, cañón. Mucha gente hay que ni sabe por quién van a ir a votar, solo se dejan llevar del color de la bandera, señores.
1: Vaya, la bandera, señores, ay, hombre. La bandera, mira. Ya ganó Bachita, mire. Ya iba la otra, mire. Tíreme la otra.
0: Fuera manos. Tanto ve el cántaro largo.

0: agua que al fin se quebra, mi hermano. Con cuidadito, paisano, no se le pase la mano el cantarito. Puche, que mejor le dije que me tirara el diablo. Más me voy al bachista, mire. Se va la Julia. Écheme el diablo, mejor. Écheme el diablo, mire. Me lleva a jugar. Don Procopio el militar compró su bonita casa y cuatro más de alquiler. No me lo tomen a guasa. La casa.
1: Yo, el diablito le decía.
0: La casa.
1: Ya le adelantaron a Bachito, me ese señor y Domingo, mire. Y yo que le dije que le iba a echar el premio. Y ahora peor para que me haga caso. Uy, mire, viejo. Ya se levantó Bachita bien arrecha. Ya se va, mire.
0: Pues ya se lo llevó el diablo, engañó, tío.
1: Pero voy a alcanzar a Bachito.
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Pluma. Su nombre real es Hassan Emilio Cabán de Laija. Popularizó aún más los corridos tumbados a nivel mundial. Ha colaborado con artistas internacionales como Drake. Su estilo mezcla regional mexicano con trap y reggaeton.

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2: Plebada, vamos a aventarnos un covercito con la banda. Y esto dice más o menos.

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0: ¿Sabías que?
1: ¿Sabías que?
0: ¿Sabías que?
1: ¿Sabías que?
0: Fuerza Régida. Se formaron en California, pero con raíces mexicanas. Han llevado el regional a playlists globales de streaming. Su estilo es más urbano y directo.

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4: Hoy se cancela la depra.

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1: Mi invitado de hoy no ocupa presentación, él se presenta solito. Mi carnal Johnny Cass de Grupo Firme. ¡Un aplauso! ¡Márcale allí!
2: Y esa no porque me empedo. ¡Ay!

0: tarde. ¡El grito! ¡Se le vio, Johnny!
1: ¡Que se vea cómo pistea la gente regia!

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Peso Pluma sigue imparable y consolida su dominio global. El fenómeno del regional mexicano, Peso Pluma, continúa demostrando que es uno de los artistas más influyentes del momento con su gira Dinastía. Pepe Aguilar es abucheado en concierto y desata debate generacional. Una inesperada polémica se desató durante un concierto de Peso Pluma cuando el reconocido cantante Pepe Aguilar fue abucheado por el público tras su aparición en el escenario. Fuerza Régida anuncia gira histórica y lleva el género a otro nivel. La agrupación Fuerza Régida ha dado un paso importante al anunciar una ambiciosa gira por estadios en este 2026. Los corridos tumbados saltan al cine y expanden su impacto. El movimiento de los corridos tumbados sigue evolucionando y ahora da el salto a la industria cinematográfica. Nueva generación redefine el regional mexicano y marca distancia. Artistas emergentes como Junior H continúan impulsando una nueva etapa dentro del regional mexicano. 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
1: Para mí es un honor tener en este escenario, compartir este escenario con una persona que quiero mucho, que admiro mucho, que respeto mucho.
2: Gracias.
1: El viejón de viejones.
2: Para mí es un orgullo grande estar en Mazatlán y estar al lado de este muchacho que canta con madre. ¡Suerte, chingón!
1: Vamos a aventarnos esta rolita que dice más o menos así. ¡Márcalo, hijo!

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2: Y sale por ahí hasta bonito para toda mi racita enamorada. Dice, oiga,

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1: 이제 ¿Qué tal, banda? ¿Cómo están? Qué gusto poder saludarles y presentarles los nuevos ingresos en la 98.1 Somos Banda. Gerardo Coronel, el Cherry.

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1: 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Aún tengo el tatu. 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

0: Jorge. Grupo Firme. Rompieron récords de asistencia en conciertos masivos en México y Estados Unidos. Su vocalista, Edwin Cass, antes trabajaba vendiendo ropa. Son conocidos por hacer conciertos tipo fiesta con interacción constante con el público.
1: Tanto como aquí y en donde nos paremos, es especial para nosotros.

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0: raza! ¿Cómo me gusta Guanatos? Yo que me voy a venir a vivir para Guanatos. Yo también, compadre, ya me estoy gustando.
1: ¡Hay chanza!
0: Salucita de la buena para todos ustedes. ¿Qué? La verdad, qué público tan chingón esta noche. Muchas gracias. Me cansé. Me cansé.

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1: Una de las canciones más románticas que tenemos en el disco, obviamente dedicado para todos ustedes con mucho cariño. Gracias por todo el apoyo y por siempre estar con nosotros en Calibre 50. Esto se llama Ni Mandándote Hacer. Compadre, dice viejón, márcale.

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1: ¿Cómo anda la banda? Qué gusto saludarles y nuevamente presentarles algunas nuevas propuestas que ustedes ya pueden solicitar en la programación de la 98.1 Somos Banda. Carin León, sí, lo hice, ¿y qué? Sí.

0: algo más.
1: Piso 21 lo hace junto al señorón Pancho Barraza con Discúlpame.
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1: Gerardo Coronel, el Jerry, Chalupas y Buenas.
0: Hoy yo

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0: ¿Sabías que? Natanael Cano es considerado el pionero de los corridos tumbados. Fusionó el regional mexicano con el trap urbano. Fue de los primeros en conectar con audiencias jóvenes globales.
1: Y estamos viviendo definitivamente los mejores tiempos de la música regional mexicana.

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0: Cristian Nodal creó el estilo llamado mariacheño, mezcla de mariachi y norteño. Se hizo famoso mundialmente con solo 18 años. Es uno de los artistas más premiados de su generación.
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0: Memo Garza estrena Qué Bonito Hubiera Sido, una canción que promete llegar al corazón de sus fans.
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0: El talento y sentimiento de Memo Garza vuelven a hacerse presentes con el estreno de su nueva canción Qué Bonito Hubiera Sido, un tema cargado de nostalgia, amor y esas palabras que muchos alguna vez quisieron decir.
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0: Con una interpretación llena de emoción y una letra que habla sobre el amor que pudo ser perfecto, pero simplemente no se dio. El cantante del regional mexicano apuesta por una melodía que promete tocar fibras entre sus seguidores. Fiel a su estilo romántico y apasionado, Memo entrega una canción ideal para dedicar, recordar y hacer sufrir por ese amor que no logró convertirse en toda realidad.
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0: Qué bonito hubiera sido. Ya está disponible en todas las plataformas digitales y ya puedes pedirla en la 98.1. Esta rola apunta a convertirse en otro gran éxito dentro de su carrera musical.

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3: Chicos, fuera de mame. Esta canción se las dedico a ustedes. Pasó algo muy curioso con esta rola porque yo sé que es trillado decir, no, la que nunca íbamos a grabar. Yo sé, pero es que pasa un chingo. Y esta canción me recuerda, insisto, a mis abuelos, a Choix, a mis primos, a ese lugar donde fui y sigo siendo feliz cada que voy. Pero esta canción representa

un chingo mi raíz. Obviamente, jamás, más bien, esto es un homenaje para los terrícolas, para don Néstor Daniel y para toda esa música de los 70s y 80s que ha sido muy grande y que nos ha llevado a muchos momentos lindos en nuestras vidas. Se llama Te Juro Que Te Amo, chicos. Eso más o menos así.

0: ¿Sabías que?
1: ¿Sabías que?
0: ¿Sabías que?
1: ¿Sabías que?
0: Banda MS, su nombre significa Mazatlán, Sinaloa. Son referentes en canciones románticas dentro del regional. Han llenado escenarios históricos en Estados Unidos.
2: Creo que eso es muy bonito, que la gente te coree un tema de Banda MS.

0: Cristian Nodal lo vuelve a hacer.
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0: Nodal estrena un vals y ya está dando de qué hablar. El fenómeno del regional mexicano Cristian Nodal regresa con un vals, una canción cargada de sentimiento, desamor y ese estilo único que lo ha convertido en uno de los artistas más grandes del género.
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0: Por botella tras botella y muchísimos más, Nodal sigue rompiendo récords y conectando con millones de fans en todo el mundo. Un vals promete ser otra de esas canciones que se sienten y se dedican.
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0: Ya suena en la 98.1 Somos Banda. ¿Ya la escuchaste? Porque cuando canta Nodal, se siente de verdad. 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
1: Échenle, okay. Échenle machina ahí.
2: Traemos los sinalos de la sangre.
1: Hoy no más. Se va chiquitita.
2: Hoy no más.
1: Los Tucanes de Tijuana.
2: Y Grupo Firme.

0: ¿Sabías que?
1: ¿Sabías que?
2: ¿Sabías que?
0: ¿Sabías que? Karin León, antes de ser solista, formó parte del grupo Arranque. Tiene influencias de rock y country, lo que le da un estilo único. Ha ganado premios internacionales sin perder su esencia norteña.
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1: Vamos con un tema romántico, por ahí para los enamorados, para los románticos, para las parejitas. Recordando esos temas preciosos, se llama Deja, compa, póngale el sentimiento bonito.
2: Esas canciones que me gustan, esas son las buenas, mi mozo.
1: Muy bonita canción.
2: Usted es el bueno para empezar esa canción.
1: Hombre.

0: Compa, ahora sí nos dejamos caer, viejo.
1: ¡Arriba Mazatlán!
2: ¿Sabías que? ¿Sabías que? ¿Sabías que? ¿Sabías que? Peso Pluma, su nombre real es Hassan Emilio Cabán de Laija. Popularizó aún más los corridos tumbados a nivel mundial. Ha colaborado con artistas internacionales como Drake. Su estilo mezcla regional mexicano con trap y reggaeton.

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11: Mía, de lo más profundo de mi corazón he compuesto para ti esta composición como un regalo del hijo que agradece tus cariños y sacrificios. Madrecita de mi vida, escucha mi inspiración como un regalo de tu hijo que tanto te quiere. Amigos de Chapinlandia, por favor, un vals para mi madre.

buenos días, auditorio de Radio Cadena Voces. Un gusto saludarlos en esta fresca mañana aquí en Radio Cadena Voces. Hoy domingo, el segundo domingo de mayo, es el 10 de mayo, fecha alusiva a el

0: Día de la Madre. Yo no sé si será el segundo gran día que se celebra a nivel mundial después del nacimiento de Jesús, que se celebra el 24 de diciembre, el nacimiento, el Día de la Madre, porque es el ser que a uno lo quiere, tenga dinero, no tenga dinero, ande descalzo, ande con buenos zapatos, ande con buena ropa, esté desnudo, sea borrachito, sea loquito, sea bueno, sea inteligente, como sea, la madre es lo primero en este mundo. Mis felicitaciones en este segundo domingo de mayo a todas las madres hondureñas y a todas las madres del mundo, tanto aquellas que tienen hijos como las madres en potencia. Claudia.
1: Buenos días, Nelson. Buenos días, Honduras, y feliz Día de la Madre en esta fecha tan especial. Queremos rendir homenaje a todas esas mujeres luchadoras, amorosas e incansables que llenan de vida nuestros hogares. Y hoy en RCV Noticias, no solo celebramos con ustedes, sino que también tenemos sorpresas y premios especiales para consentir a mamá en su día. 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Y al finalizar también este espacio de noticias vamos a realizar también esta rifa. 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Tenemos dos bonos de 500 lempiras también que se los vamos a estar regalando. En total, bueno, son cuatro premios, y de esta manera nosotros también, y a través de Radio Cadena Voces, a través de la gerencia de este medio de comunicación, también queremos celebrarles a ustedes, mamá, que nos escuchan a través de este potente medio de comunicación.
0: Y esta situación, Claudia, pues muy qué bueno, la proyección de Radio Cadena Voces, que siempre está junto, al lado, ahí, del pueblo hondureño. Y qué mejor que en este día. En los próximos minutos les vamos a estar dando a conocer la forma en que vamos a desarrollar esta celebración, esta rifa. No sé, Claudia, si lo vamos a hacer por llamada o cómo lo vamos a hacer. Entonces eso lo vamos a establecer en unos pocos minutos y lo vamos a dar a conocer a ustedes de inmediato con nuestra propuesta informativa.
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1: Auto de formal procesamiento y prisión para pastor evangélico por el delito de violación en perjuicio de una menor de edad en Paterique, Francisco Morazán. La ATI captura a médico en Danlí, El Paraíso, quien andaba prófugo después de incumplir medidas de 15 años de cárcel por la muerte de una enfermera.
0: Recuperar el río Choluteca y modernizar el transporte. Alcalde Juan Diego Zelaya defiende alianzas con consorcios y promete reactivar el Trans 450.
1: Aún faltan temperaturas altas, seguidamente la sequía. Ante esa situación hay que esperar indicativos, aunque de momento pueden sembrar pues los productores, ya que las temperaturas van a continuar, aunque muchos dicen que no es conveniente en este momento.
0: Miembros de la Asociación de Contadores Públicos de Honduras solicitan ser parte de las autoridades del Tribunal Superior de Cuentas, o al menos participar en la elección de los magistrados.
1: Profesionales del derecho se muestran de acuerdo con reformas a las leyes para castigar el delito de la extorsión.
0: Ante incremento de delitos que atentan contra la vida, la Comisión Interinstitucional de Justicia Penal buscará reducir el flagelo de la delincuencia y agilizar los casos.
1: Semana crucial en el Congreso Nacional para la aprobación o para continuar con la aprobación en segundo debate de las reformas al Código Penal y Procesal Penal, además de la elección de las vacantes en el Consejo Nacional Electoral y Tribunal de Justicia Electoral. Además de eso, están pendientes

0: entre los ascensos de las Fuerzas Armadas.
1: Y las autoridades capturaron a otro supuesto integrante del denominado Cártel del Diablo. Y supuestamente se trata de el hermano de Esteban Ferrera, alias El Diablo, porque el detenido fue identificado como José Luis Ferrera Rodas.
0: Esto y más en RCV Noticias Matutino, 6 de la mañana con 10 minutos.
1: Las 6 de la mañana con 10 minutos, vamos de inmediato con las condiciones del tiempo en la ciudad capital y en todo el país.

0: Muy buenos días, las condiciones del tiempo para hoy domingo 10 de mayo. Continúan las condiciones secas sobre el territorio nacional. En horas de la tarde, la brisa del Pacífico genera precipitaciones débiles aisladas en la región suroccidente. Continúan las temperaturas cálidas, llegando al mediodía y la presencia de humo. El oleaje en el Caribe de 2 a 4 pies, sobre el Golfo de Fonseca de 1 a 3 pies de altura. A continuación, las temperaturas por departamento.
1: Y a continuación les damos a conocer cuáles son esas temperaturas por departamento, porque Nelson, continúan también altas las temperaturas en el territorio nacional. Tenemos que para El Paraíso tenemos una temperatura de 33 grados y una mínima de 20. Mientras que para Francisco Morazán la temperatura también para este día será de 33 grados y una mínima de 18. Mientras tanto, gracias a Dios tenemos una temperatura también igual que en El Paraíso y en Francisco Morazán de 33 grados con una mínima de 25 grados. En Intibucá la temperatura máxima será de 26 grados y una mínima de 15. En Isla de la Bahía la temperatura máxima será de 32 grados y una mínima de 28. Mientras tanto, en el departamento de La Paz la temperatura máxima será de 34 grados y la mínima de 21.
2: Y siempre en este domingo 10 de mayo la temperatura máxima en el departamento de Atlántida será de 33 grados y una mínima de 25 con un día soleado. También en Choluteca la temperatura máxima será de 41 y la mínima de 26. Para el departamento de Colón se espera una temperatura de 35 grados con una mínima de 25. En el departamento de Comayagua, en el centro del país, la temperatura que va a imperar será de 36 grados la máxima y 22 la mínima. Allá en el occidente del país, en el departamento de Copán, la temperatura máxima será de 34 grados y una mínima de 22. Igual en Cortés, la temperatura máxima será elevada. 37 grados se espera mientras, en máxima y una mínima de 25 grados con día soleado en todos los departamentos.
1: Mientras tanto, en el departamento de Lempira, la temperatura máxima será de 33 grados y la mínima de 21 con un día soleado prácticamente. Y en Ocotepeque, la temperatura máxima será de 34 grados. Hay pronóstico de lluvia para este día en este sector y con una temperatura mínima de 21 grados. Mientras tanto, en el departamento de Olancho, la temperatura máxima será de 36 grados y la mínima de 23. En Santa Bárbara la temperatura máxima también será de 36 grados con una mínima de 23 con un sol soleado. En el departamento de Valle la temperatura máxima será de 40 grados y la mínima de 26. Mientras tanto, en el departamento de Yoro la temperatura máxima será de 35 grados y la mínima de 20 con un sol bastante fuerte.
2: Y de acuerdo al pronóstico del tiempo, van a continuar las condiciones secas en la mayor parte del país. Por la tarde, la brisa del Océano Pacífico generará precipitaciones débiles, aisladas sobre la región sur-occidente. Temperatura cálida al mediodía y presencia de humo. La fase lunar que se espera es cuarto menguante. El oleaje en el litoral Caribe será de 2 a 4 pies. En el Golfo de Fonseca de 1 a 3 pies con un sol radiante y que amaneció bien temprano hoy a las 5:23 de la mañana fue la puesta del sol, a las 6:07 pues es el ocaso del mismo.
1: Y continúa también, Nelson, el humo con mayor concentración en las primeras horas de la mañana. Cuando nos levantamos vemos que la capital no se ve, pero es por la densa capa de humo que

0: que cubre a Tegucigalpa y también los alrededores. Así que usted no se asuste, protéjase más bien con pues algún tipo de bloqueador por las altas temperaturas. Hidrátese y tenga cuidado, porque sí, hay bastante humo en la capital, y este humo se ve en las primeras horas de la mañana. Imagínese usted el día de ayer, las temperaturas más altas, Nelson y auditorio de Radio Cadena Voces. Los valores máximos se alcanzaron en Choluteca el día de ayer, con una temperatura de 41 grados. Y también en Concepción de María con 40 grados. Fueron temperaturas extremadamente altas el día de ayer, porque ya pasando de 40 grados, Nelson, las temperaturas son extremadamente altas en el territorio nacional y se registraron en el departamento de Choluteca.
1: Bien, pues este es el estado del tiempo que va a imperar en nuestro país y la preocupación por estas altas temperaturas que se están registrando tanto, porque hay aquí en la ciudad de Tegucigalpa hay ausencia de agua en muchos barrios y colonias, les está llegando una vez a la semana a unos, una vez cada 15 días a otros, e incluso hasta 20 días de diferencia en el sector de La Leona, del Bosque, de ahí de Buenos Aires, las partes altas, pues hay preocupación, porque no les está llegando este vital líquido. Igual hay preocupación en las zonas de los productores, porque allá en el interior del país, por la siembra, ya que pues no está nada claro con lo que es este clima y con lo que es el invierno, Claudia. Siempre ya a estas alturas ya estaban preparadas las tierras, ya está tirada la semilla, esperando que lloviera para que pudiera germinar y ya tener el proceso de la producción en el país.
0: De inmediato les damos a conocer la portada de nuestro periódico digital Radio Cadena Voces, la voz de las noticias para hoy, domingo 10 de mayo del 2026. También queremos felicitar a nuestra compañera Stephanie, nuestra productora, que está de cumpleaños. Que Dios bendiga a nuestra productora Stephanie, quien pues arriba a un año más de vida. Nelson, hay que extender la felicitación
1: Para Stephanie,
0: Stephanie.
1: hasta de cumpleaños el día de hoy. Es la productora, ella está muy de madrugada aquí en estos noticieros todos los días Stephanie está de cumpleaños aquí en este día, aquí en RCV Noticias. Y ahí está, mire la imagen de ella. Eddie, si
0: Y
1: nos
0: las
1: ayuda.
0: mañanitas, porque también hay
1: Sí,
0: que
1: Eddie,
0: ponerle
1: si
0: las
1: nos ayuda ahí
0: mañanitas.
1: con la fotografía de Stephanie, mire, y las mañanitas para poder, pues, estar de fiesta. Entonces, el abogado y todo,
0: Sadán.
1: ¿saben? Y bueno, irá a ver carnaval como el que hubo con el Partido Nacional en ese sector ahí, por donde
0: En el
1: reside
0: Cañón
1: ella,
0: Azul.
1: en el Cañón Azul, como usted le dice, allí donde reside nuestra compañera Stephanie, que está de aniversario. Y muchas felicitaciones, una muchacha muy, muy activa, Claudia.
0: Sí, muy activa Stephanie.
1: ¿Verdad? Bueno, pues felicidades a Stephanie. Ahí está, mire, una fotografía que nos tomamos recientemente
0: Mire,
1: ahí. Muy alegre, muy contenta. La licenciada
0: esperamos celebrar mañana, ¿verdad? Con Stephanie.
1: Hay
0: ¿Y las
1: que, hay
0: mañanitas,
1: que,
0: Eddie?
1: hay que poner las mañanitas, Eddie.

0: Bueno,
1: que la pase bonito.
2: Que la pase bonita, Stephanie. Ahí vamos a llegar. Ahí vamos a llegar con el desayuno ahí para que celebremos al menos un rato.
1: Bueno, muchas felicidades a Stephanie, pero también extender nuestras felicitaciones a nuestras madres, a nuestras tías, bueno, a mi madre, ¿verdad? Que la pase bonito y que gracias por ese amor incondicional de mamá. Mamá, gracias por su amor incondicional y por ser mi guía en mi vida. Su cariño y dedicación pues han sido mi mayor inspiración. Te quiero mucho, mamá, te amo y vamos a festejar también después porque está en el pueblo y ha sido pues imposible movilizarnos y que ella también venga a la capital, pero estamos de cerca, ¿verdad? Ahora las comunicaciones nos acercan aún más. Así que a celebrar esas madres nuevamente.

0: te hacemos la invitación para que nos escuchen y empiecen a llamarnos al 98840215 para que puedan participar, Nelson, desde ya, porque al finalizar este espacio de noticias vamos a hacer también la rifa. Así que usted que anda en calle, usted, amigo taxista, dígale a su esposa, que es madre, a su mamá, que llame, por favor, reiteramos, al 98-8402-15 para que usted pueda anotarse y al final, pues, vamos a hacer esa rifa, reiteramos, son dos
1: 98-84-0215. Ese es el suyo. Ah, bueno.
0: O a la planta.
1: O a la planta. ¿Cuál es? ¿Me dice? 22 44 40 40 40 40. Este es el número de la planta. Entonces puede llamar usted al 98 84 02 15 o al 22 44 40 40 para que participe en esta rifa de dos bonos de Supermercado La Colonia, así como también de dos canastas familiares. ¿Ya tenemos la primera llamada o qué?
0: Ah, tenemos llamada.
2: Buenos días.
0: Hola, buenos días.
2: Buenos días. Me quiero participar.
0: Dígame, ¿desde dónde nos llama?
2: Del country.
0: ¿Cuál es su nombre?
2: Araceli Velázquez.
0: No le escuchamos muy bien, ¿cuál es su nombre?
2: Araceli Velázquez.
0: Araceli Velázquez. ¿Su número de teléfono, doña Araceli?
2: 3376-3739.
0: 3739.
2: Sí.
0: Bueno, esté pendiente entonces. Son dos bonos de Supermercados La Colonia y dos canastas.
1: Bueno, pues.
0: Y feliz Día de la Madre, que la pase bonito. Bueno, ahí tenemos, mire, y tenemos otra comunicación por este también, por este medio. Hola, buenos días.
3: Buenos días, feliz Día de la Madre.
0: Gracias, ¿de dónde nos llama?
3: De aquí, de Tegucigalpa, la ciudad.
0: ¿Cuál es su nombre?
3: Argentina Beltrán.
0: Mary Argentina Beltrán.
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0: Del 97-61-58-71, ¿verdad?
3: Sí, sí.
0: Bueno, ya está participando entonces, esté pendiente del sorteo.
4: Por favor.
0: Mire, Nelson, cómo la gente está. Mire, tenemos llamada. Vamos. Tenemos otra llamada. Bueno, Nelson.
1: Bueno, pues, otra llamada. Vamos a ver. Vamos, buenos días.
2: Buenos días. Quería participar.
1: Sí, a ver, el más alto, sube el volumen.
2: Yolani.
0: Oh. Sí, Yolani.
2: Danicela.
0: Ajá.
2: López Rodríguez.
0: ¿De qué número nos habla?
2: Del 9760.
0: Ajá.
2: 7352.
0: Bueno, está participando. Que tenga un bonito día.
2: Gracias, muchas gracias, igualmente.
0: Bueno, miren, Nelson, como la gente nos está escuchando en este momento.
1: Vamos a recibir 6 llamadas, Claudia, vamos a hacerlo así. Y de
0: en
1: ahí
0: un bloque.
1: En un bloque, sí. Ajá. Ok, buenos días, vamos a ver quién nos llama.
5: Buenos días, le saluda Fanny Márquez, de la Colonia 21 de Octubre.
1: Fanny Márquez, de la Colonia 21 de Octubre. ¿Su número de teléfono, por favor?
5: 3221-30.
1: Permítame, 3231.
5: 2016.
1: Muchas felicidades, Fanny. Está participando entonces en este sorteo que se va a realizar aquí en unos pocos minutos. Pero esté pendiente de las noticias. Continúe ahí sintonizando, porque si sale el que salga ganador, Claudia, lo vamos a llamar para decirle. Pero si no contesta, pues va a tener el problema de que vamos a seguir nosotros con la rifa.
0: Buenos días, feliz Día de la Madre. ¿De dónde nos llama?
6: De aquí, a Colonia La Rosa. Deseo participar.
0: Dígame, ¿cuál es su nombre?
6: Lilian López Rodríguez.
0: Lilian López Rodríguez. ¿De qué número nos llama, doña Lilian?
6: Mi número de celular es el 9911-0642.
0: 9911-0642. Está participando, que tenga un lindo día.
6: Bueno, gracias, muy amable. Bueno. Dios me la bendiga.
0: Subámosle al vals también, porque también hay que festejar hoy.
1: La realidad es que hoy es un día de fiesta, hoy es un día de fiesta y de noticias positivas también, de noticias buenas.
0: Porque la persona más importante, que es la madre en esta vida, Nelson, que nos

0: quiere, seamos buenos, seamos malos, es nuestra
1: correcto. Mujer. Correcto. Mire, ve, yo he visto cuando cubría la fuente policial, el judicial, en esos juzgados, las madres ahí llorando y diciendo y que su hijo es inocente y todo. Para las madres, todos los hijos son buenos.
0: Somos, ¿verdad? Buenos.
1: Todos los hijos.
0: Aunque seamos malos, ¿verdad? Pero las madres.
1: Sí, aunque no nos portemos de la mejor forma, ¿verdad? Sí. Felicidades desde aquí también a la mamá de Eddie, a su mamá, a mi mamá, que está escuchándonos también. Sí. Ahí está al pendiente siempre. Siempre me dice, hijo, va a estar de turno, sí, porque ahí me escucha, ¿verdad?
0: Sí. Y seguramente está... lo tienen sus oraciones, ¿verdad?
1: Sí, no, y nosotros vamos a participar siempre en una misa que hacemos el Día de la Madre, a las 9:30, tenemos la cita ahí en la...
0: Hola, buenos días.
2: Sí, buenos días, quisiera participar.
0: Feliz día, ¿cuál es su nombre?
2: Muchas gracias, igualmente. Victorina.
0: Ajá.
2: Rodríguez.
0: Ajá.
2: Alfaro.
0: ¿De dónde nos llama, doña Victorina?
2: De La Pradera.
0: De La Pradera. ¿Y cuál es su número?
2: 3207.
0: 3207. Ajá.
2: 77. 19.
0: Bueno, está participando. Esté atenta también del sorteo porque a eso, antes de las 8 de la mañana, estaremos haciendo la rifa. Que tenga un feliz día.
2: Gracias, gracias igualmente.
0: Que la pase bonito.
1: Bien, bueno. Vamos a Eddie con noticias en relación a esto que ha ocurrido.
0: Bueno, vamos a hacer un alto en las llamadas,
1: sí,
0: ¿verdad?
1: Sí, vamos a hacer un alto en las llamadas porque vamos
0: Pero vamos a estar pendientes. Miren, Nelson, hoy es día de festejar a nuestra, pues a esas mujeres valientes, guerreras, esas madres... que lo dan todo por sus hijos, pero más adelante vamos a estar abriendo también nuevamente nuestras líneas telefónicas para que puedan participar al 2244-4040. Reiteramos cuáles son esos premios. Son dos bonos de supermercados La Colonia de 500 lempiras y tenemos también dos canastas pues familiares completas. Para que usted pueda participar, reiteramos, 2244-4040. Y súbale un poquito al más. Bueno, tenemos otra llamada.
1: Otra llamada. Vamos, ¿Se cortó? Ok. Buenos días.
3: Buenos días.
1: Bienvenida, que tenga buen día. Feliz Día de la Madre.
3: Gracias, gracias. Quiero felicitar a mi suegra.
1: Ah.
0: ¿Cómo se llama su suegra?
3: Mi suegra se llama Amparo Escoto.
0: ¿Hasta dónde?
3: Hasta Monterredondo.
0: Monterredondo. Bueno, mire usted.
1: Sí.
0: ¿Vecino suyo?
1: Pues ha de ser vecino
0: mío,
1: ¿verdad?
0: Sí. ¿Y desea participar?
3: Sí, deseamos participar.
0: ¿Cuál es su nombre?
3: Mi nombre es Rosa. Rosadilia Romero.
0: Rosadilia Romero. ¿Qué número tiene?
3: Mi número es el 9913.
0: Ajá.
3: 24.
0: Ajá.
3: 73.
0: 73. Está participando. Bueno, que tenga un feliz día.
1: Recuerde que son dos canastas familiares.
0: Y dos bonos de 500 lempiras de supermercados La Colonia.
1: Dos bonos de 500 lempiras, o sea, uno para cada uno, ¿verdad? O sea, son 1000 lempiras,
0: sí,
1: que están rifando.
0: Son separados, entonces son cuatro
1: separados,
0: premios.
1: Pero
0: sí,
1: bueno, pero con eso ya pudiera comprar algo, claro, así, sobre todo en esta, sí, situación que estamos viviendo en este momento. Está participando señora Rosa, un gusto saludarla, buenos días.
3: Muchas gracias, feliz día a las madres.
1: Bueno, vamos a esta última llamada, Eddie, y de ahí vamos a pasar unas informaciones sobre la parte judicial del país. Buenos días, ¿quién nos llama?
4: Hola, buenos días, Sandra Sánchez.
1: Sandra Sánchez. ¿De dónde nos llama, Sandra?
4: De la Colonia La Rosa de Tegucigalpa.
1: Colonia La Rosa.
0: ¿Y qué número tiene?
4: Mi número es el 3191.
0: Ajá.
4: 9719.
0: Ah, bueno, está participando entonces, esté pendiente.
4: Gracias, Día de las Madres para todos.
0: Que tenga un feliz para día. Todas. Bueno.
1: Gracias. Bueno, bueno. Bueno, Eddie, ahí tenemos unos videos sobre lo que ha ocurrido en la parte policial, judicial, sobre todo con la captura de este supuesto hermano de esta banda que es dirigida por este sujeto que no han dado con él y que supuestamente está herido. Se trata de el Diablo, como le conocen ahí, que y así le denominan, ¿verdad? La banda del Diablo sería Esteban Ferrera, alias el Diablo. Él es

0: A él es el que andan buscando en todo el sector del departamento de Lloro. Las autoridades han logrado capturar a otro supuesto integrante del denominado Cártel del Diablo. El detenido fue identificado como José Luis Ferrera Rodas, quien, según los reportes preliminares, sería hermano de Esteban Ferrera, alias El Diablo. La detención se llevó a cabo en el sector conocido como La Danta, El Porvenir, Francisco Morazán, durante un operativo ejecutado por cuerpos de seguridad. Y es que, mire, está barriendo la policía desde Talanga hasta el lado allá de Sulaco y allá llegando a Olanchito y a Lloro. Todos los sectores están inundados de policías porque andan detrás de todas estas personas que han cometido estos delitos y que está vinculado supuestamente al asesinato de un pastor y al desmembramiento de una dama.
1: Y es que la captura habría ocurrido en un operativo policial en la aldea La Danta, en el municipio de El Porvenir, departamento de Francisco Morazán. El detenido responde al nombre de José Luis Ferrera Rodas. Se presume que es hermano del líder de esa estructura, Esteban Gumercindo Ferrera Rodas. De los 8 integrantes, que son 6, fueron detenidos. El número 6 fue detenido, el señor José Luis Ferrera, y quedan 2 pendientes. Y esto lo anunció el propio presidente de la República. El Cartel del Diablo es una estructura criminal compuesta por 8 personas que opera en los municipios de San José del Potrero, Victoria, Llorito y Sulaco. Todo este corredor operaba más bien, porque ya están capturándose a estas personas integrantes del Cartel del Diablo. También el presidente de la República, Tito Afura, comentó que el líder de la estructura criminal se encuentra gravemente herido tras el enfrentamiento a disparos con varios agentes policiales. También destacó que la Policía Nacional ha logrado subir a la zona montañosa donde está oculta esta estructura criminal. Cuenta con un nuevo equipo de movilidad, transporte y tecnología para dar con el paradero de estos miembros de esta estructura criminal. El mandatario afirmó que se está capacitando a la Policía Nacional y Fuerzas Armadas con todo el equipo necesario para poder enfrentar la extorsión, el narcotráfico y el crimen organizado. Es así entonces que en las últimas horas agentes policiales capturaron al 6 integrante de la estructura criminal Cartel del Diablo. Esto lo dio a conocer este sábado el presidente de la República.
0: Miren los vehículos, pues bueno, los vehículos están buenos para andar en las zonas montañosas y poderle dar persecución a estas personas que pues salen beneficiados por el terreno con el que cuenta Honduras. Pero qué bueno que la policía ha generado todo este operativo. Ahora también se siga con todas las actividades policiales para el combate a la extorsión y con esto de la aprobación de esta ley o estas modificaciones a las leyes, Claudia, para combatir este delito, que vamos a tener también este tema.
1: Y vamos a escuchar también al presidente de la República, Tito Afura, porque él fue quien ha confirmado esta información en las últimas horas de la captura de este integrante de esta banda criminal que operaba en estos sectores, aterrorizando, atemorizando, asesinando, Nelson.
0: De un pastor y una dama, pastor, que la desmembraron.
1: Sí, terrible lo que está pasando. Yo creo que se necesita mano dura en temas de seguridad, se necesitan urgentes que se aprueben estas reformas, que se discuten ya en primer debate, Nelson, estas reformas a varios artículos, al tema del Código Penal y también Procesal Penal. Vamos a escuchar al presidente de la República.
2: Que 4,000 jóvenes a buscar trabajo.
3: Miren, la primera, ahí ustedes pueden, por eso yo digo y repito una y otra vez más. No hay forma de que salgamos adelante si no abrimos la inversión extranjera y nacional, porque necesitamos fuentes de empleo, darle oportunidad a la gente, y con eso estoy seguro que se va a reducir mucho la inseguridad del país, dando esa oportunidad de trabajo. Claro que hay otro tipo también de reglas, normas o seguridad o de leyes que debemos de actuar. Entonces ustedes pueden ver ahí un reflejo muy claro de 150 personas, llegaron 4,000, 5,000, eso es lo que andamos buscando, darle oportunidad de empleo a la mayoría de la gente que podamos. No hay una varita mágica para hacerlo, pero estamos trabajando muy fuerte.
0: Bien, esto es lo que decía el presidente de la República, un corte que se dio ahí, pero sí él se refirió a ese tema de la captura de esta persona.

0: y que él fue el que notificó la detención de el supuesto hermano de este del diablo, como se le conoce, a Esteban Ferrera. En otro tema,
1: y vamos a, después, Nelson, de esta pausa, vamos a venir con temas importantes también relacionados al tema judicial y policial también de las últimas horas, pero antes vamos a
0: tenemos esta también, una captura que se dio en el sector de fronterizo del Guasaule. Ahí está una fotografía también de la persona detenida. El requerido es por tráfico de drogas en un operativo de control fronterizo. La Policía Nacional está fortaleciendo los controles fronterizos con captura internacional en Choluteca. Esto en el marco de sus funciones operativas y preventivas y de combate a la criminalidad transnacional, se ejecutó ese operativo en el punto fronterizo de Guasaule. La acción fue ejecutada por agentes policiales que procedieron a la detención de un ciudadano de nacionalidad nicaragüense. Él tenía alerta roja y se confirma la existencia de esta notificación emitida por la Interpol relacionada con el delito de tráfico de drogas. Este procedimiento se desarrolló en el marco de los protocolos de seguridad fronteriza, cooperación internacional y lucha contra el crimen organizado, los cuales permiten fortalecer la identificación de personas con requerimientos judiciales internacionales que intentan movilizarse por el territorio nacional. Tiene antecedentes criminales, pues el sujeto mantiene una notificación roja activa de Interpol vinculada al presunto delito de tráfico de drogas conforme a los mecanismos de cooperación policial internacional. El hecho se registró durante labores rutinarias de inspección, control y verificación en el punto fronterizo de Guasaule. Bien, son las 6:36 a.m, vamos a hacer nuestra primera pausa comercial y vamos a continuar recibiendo las llamadas por telefónicas en otro segmento de llamadas para poder recopilar estas llamadas y poder hacer la rifa de estos dos bonos. Recuerde ustedes, 500 lempiras cada uno de Supermercado La Colonia, asimismo también dos canastas familiares para que le vaya el celebre usted a mamá en casa.
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3: Son las 6 de la mañana con 41 minutos aquí en Radio Cadena Voce. Continuamos con más información, recordándoles a todos nuestros oyentes que pueden llamar aquí a la planta telefónica aquí y también al teléfono de nuestra compañera.
4: Que llamen directamente
3: Claudia.
4: A la planta.
3: Hola,
4: 22 44 40 40.
3: Al 22 44 40 40 o al 98 84 02 15, por si está ocupado, Claudia. Estos teléfonos usted puede llamar, le reiteramos, 22 44 40 40, 98 84 02 15, y esto es para felicitar a mamá y participar en la rifa de 2 canastas familiares, así como también de 2 bonos de 500 lempiras cada uno para poder ir al supermercado La Colonia, el mejor supermercado que hay aquí en el país.
4: Así es, la ATIC ha capturado a médico en Danlí, El Paraíso, quien andaba prófugo después de incumplir medida de 15 años de cárcel por la muerte de una enfermera. Esto lo da a conocer Jorge Galindo, quien es el portavoz del Ministerio Público, al periodista Hugo Estidmidense.
5: Gracias, compañeros en los estudios y a todos los oyentes de Radio Cadena Voces. La Agencia Técnica de Investigación Criminal realizó un allanamiento donde capturó a un médico por la muerte de una enfermera. El hecho ocurrió en el año 2010 y a esta persona se le siguió un proceso, el cual fue condenado a 15 años de prisión, así como la inhabilitación de su profesión. Esta persona no estaba cumpliendo con las medidas impuestas por el juez y es por eso que andaba prófugo de la justicia. De inmediato escuchemos a Jorge Galindo, portavoz del Ministerio Público.
6: Un equipo de apoyo estratégico, operaciones especiales y comunicaciones adscrito a la Agencia Técnica de Investigación Criminal ejecutó en la ciudad de Danlí, El Paraíso, la captura del médico Rafael Alejandro Sierra Linares, quien fue declarado culpable por el homicidio en perjuicio de la enfermera Vanessa Janet Cepeda Alonso. Hecho ocurrido el 5 de febrero del año 2010. La orden de captura en este caso fue emitida el 31 de julio de 2024 por parte del Juzgado de Ejecución de la Seccional Judicial de Tegucigalpa. Lo anterior en virtud de dar cumplimiento a una sentencia definitiva dictada por el Tribunal de Sentencia en fecha 22 de noviembre del año 2011. El galeno fue sentenciado en su momento a 15 años de cárcel, además de las penas accesorias de inhabilitación especial e interdicción civil. Sin embargo, no estaba cumpliendo esta medida de prisión y cumpliendo obviamente los 15 años de reclusión por los cuales fue encontrado culpable en su momento, luego de las pruebas presentadas por el Ministerio Público a través de la Fiscalía Especial de Delitos contra la Vida. El Ministerio Público, a través de la ATIC, hace un llamado a la población para que denuncie de forma anónima, confidencial y segura los casos de asesinatos, de homicidios y femicidios, llamando o enviando mensajes al número telefónico con WhatsApp 3145-0000. Asimismo, al correo electrónico atic.homicidios.info@gmail.com. En perfiles de redes sociales en Facebook como Homicidios ATIC y en el caso de Instagram como attic.homicidios.info. Todos estos canales servirán para iniciar casos y tener más cercanía a la población, además de aumentar la cantidad y calidad de las investigaciones. Todo ello en el marco de

0: esta campaña que el Ministerio Público está impulsando de hacer justicia, de romper el silencio y de hacer justicia en los casos de delitos contra la vida en general.
1: Hemos escuchado a Jorge Galindo, portavoz del Ministerio Público, un informe de Westin Vidense para Radio Cadena Voces, la voz de las noticias.
2: En Radio Cadena Voces son las 6:45. Continuamos, Claudia, con más información. Vamos a dar esta información en este momento y después de esta nota vamos a recibir nuevamente llamadas.
3: Aún faltan temperaturas altas y, bueno, estamos en plena sequía. Esto lo da a conocer Francisco Argeñal, quien es el director de Senados, al periodista José Adán López.
4: Radio Cadena Voces, Francisco Argeñal, es el director de Senado.
5: Empiece a normalizarse a mediados de la próxima semana y que lo que sí se espera es que vamos a tener una sequía ya un poquito marcada durante la canícula. Es decir, la canícula va a llover menos que lo que normalmente llueve y va a empezar más temprano y va a terminar más tarde.
3: ¿Qué fenómenos temporada?
5: Bueno, está prácticamente con condiciones de temperatura bastante altas en el Océano Pacífico, alcanzando ya casi el umbral del Niño. Probablemente a finales de mes ya tengamos condiciones del Niño y estas condiciones van a seguir calentándose en el mar, en las temperaturas, y eso nos va a dejar quizás un Niño moderado a fuerte después de agosto o septiembre, y con esas condiciones prácticamente hasta a principios del próximo año.
3: El fenómeno del Niño es mucho más caliente.
5: El fenómeno del Niño nos provoca una sequía, una canícula más larga por lo general, también temperaturas más altas y también una disminución en la actividad ciclónica, sobre todo del Océano Atlántico.
6: O sea que las condiciones del clima para este fin de semana, ¿se esperan todavía cálido, Francisco?
5: Esta semana tenemos condiciones secas y cálidas. Todavía todo lo que resta de este fin de semana, incluso principios de la próxima semana, van a continuar estas condiciones de bastante radiación solar, porque pocas nubes y temperaturas cálidas y condiciones secas en la mayor parte del territorio hondureño.
4: ¿Lo más fuerte de lo más seco cuándo empieza?
5: Lo más seco está ahorita. Eso esperamos que ya a mediados de la próxima semana ya empiece a terminar y que las lluvias empiecen a darse como se estaban programando, pero incluso al momento pues tenemos un retraso de casi una semana más de lo que habíamos esperado.
4: O sea, van a haber lluvias en su momento, en el transcurso de este mayo, como para empezar a sembrar por lo menos frijoles, ¿o fue la recomendación del Senado?
5: Bueno, hemos escuchado algunos productores y también algunos técnicos agrícolas que están recomendando sembrar frijol en varias partes del corredor seco, porque las cantidades o los días con lluvia que se espera están acortando el ciclo de lo que necesitan varios cultivos, como el maíz, por ejemplo, que necesita más de 70 días, y con la canícula que se está anunciando, pues nos quedaremos con una ventana de menos días de lluvia, y eso pues es, hay que buscar entonces ciclos, cultivos de ciclo corto.
4: Si recalcamos la época fuerte, seca del Niño, ¿de cuánto va a durar? ¿Cuántos municipios a lo largo de ancho del país podrían tener
5: lluvia? Lo que vamos a tener es una disminución en la lluvia, eso nos va a dejar una sequía meteorológica. Sequía meteorológica no es que deja de llover del todo, Adán, sino que es que llueve menos. Y esas condiciones pues prácticamente lo tenemos para casi todo el resto de la temporada lluviosa. Lo importante aquí es que aunque llueva menos en varios sectores del país, va a llover lo que necesita un cultivo como maíz o frijol, dependiendo de la zona donde estemos. Hay partes del corredor seco que las lluvias que se van a dar no van a ser suficientes para mantener el maíz, pero podemos usar las lluvias que se van a dar para cultivos como frijol o maicillo, o buscar otros cultivos alternos, que esa es la recomendación que está dando el Comité Interinstitucional contra la Sequía que dirige COPECO.
4: ¿Va a tener efectos negativos también en el ganado posiblemente si escasea el agua?
5: ¿Perdón?
4: ¿Va a tener efectos negativos en el ganado si escasea el agua?
5: Claro, porque hay de escasez de producción de alimentos y también disponibilidad de agua para el próximo año. Es importante trabajar en sistemas de reserva de reservorios de agua durante este año, para guardar para la próxima temporada seca, que podría ser más severa que esta que estamos experimentando ya a final de año.
4: Francisco Argeñal, director del Senado, con nosotros a través de RCV Radio, con la voz y la voz de noticias, sobre esta situación del tiempo seco, ¿qué se espera? Continuamos en cabina, compañero José Ana.
2: Bien, son las 6:49 en este segundo domingo de mayo, 10 de mayo, día de la celebración de la madre, Claudia.
7: Esta composición
2: bonita, me gusta a mí esa, es un himno realmente a la madre,
7: madrecita de mi vida.
2: Y no digamos

0: todo lo que se compone en relación a ella, ¿verdad? Porque hay muchas composiciones muy preciosas, muy lindas, donde se destaca el amor de la madre.
1: Así, vamos a continuar con más información cuando son las 6 de la mañana con 50 minutos. Auto de formal procesamiento y prisión para pastor evangélico por el delito de violación en perjuicio de una menor de edad. Esto en Lepaterique, Francisco Morazán. La información la da a conocer Yulisa Gómez, portavoz del Ministerio Público, al periodista Hugo Estidmidense.
2: Gracias, compañeros en los estudios y a todos los oyentes de Radio Cadena Voces. Auto de formal procesamiento y prisión preventiva para un pastor evangélico por abusar de una menor de edad en Lepaterique, Francisco Morazán. De inmediato escuchemos a Yulisa Gómez, portavoz del Ministerio Público.
3: La Fiscalía Especial de Protección a la Niñez y Adolescencia de Tegucigalpa logró en audiencia inicial, desarrollada mediante cámara de Gesell, auto de formal procesamiento con prisión preventiva contra un pastor de la Iglesia Evangélica Nueva Jerusalén Internacional, a quien se le supone responsable del delito de violación agravada en perjuicio de un adolescente. De acuerdo con las investigaciones, los hechos ocurrieron el pasado 1 de mayo del año 2026, aproximadamente a las 2 de la tarde, en la Iglesia Evangélica, ubicada en el caserío Regadillos, municipio de Lepaterique, Francisco Morazán. Según la denuncia, el imputado habría solicitado la presencia de la víctima en el templo religioso, argumentando que debía colaborar tocando el piano durante un culto de la congregación evangélica a la que ambos asisten. De acuerdo con el relato, la menor de edad acudió al lugar acompañada de su hermano menor. Sin embargo, el imputado supuestamente le ordenó al niño que abandonara el recinto. Una vez a solas con la víctima, el acusado supuestamente le manifestó que realizaría una oración y una unción espiritual, solicitándole además que se retirara el velo utilizado como parte de las prácticas religiosas de dicha iglesia. Posteriormente, de acuerdo con las diligencias investigativas, el imputado habría aprovechado esa circunstancia para cometer actos constitutivos del delito de abuso sexual en perjuicio de la menor de edad. El Ministerio Público hace un llamado a todos los pobladores del caserío de Regadillos para que denuncien cualquier otro hecho que pueda estar vinculado con la persona imputada. Además de eso, también que a nivel nacional se denuncien todos los delitos que perjudiquen a niños, niñas y adolescentes, ya que la Fiscalía de Protección a la Niñez está para investigar estos casos y para judicializarlos, para que los agresores no anden libres, sino que sean culpabilizados y sean enjuiciados por estos ilícitos que se cometen en perjuicio de los niños y las niñas.
2: Hemos escuchado a Yulisa Gómez, portavoz del Ministerio Público. Un informe de Westin Midense para Radio Cadena Voz, en la voz de las noticias.
0: Son las 6 de la mañana, las 6 de la mañana con 52 minutos en Radio Cadena Voces. Tenemos más llamadas, Edith, en planta, sí, ok. Buen día.
4: Buen día, quería participar.
0: Mucho gusto, felicidades en este Día de la Madre. Su nombre, por favor.
4: Gracias, Ana Belinda Serrato.
0: Ana Belinda Serrato, ¿y el número de teléfono, Anita?
4: 9403-9110.
0: 9403-9110. ¿Cuántos niños tiene, Anita?
4: Tengo 3 hijos.
0: 3 hijos. Qué bueno, ¿verdad? Y ese amor y ese cariño hacia los hijos, ¿cómo lo describe usted?
4: Tenerles paciencia. Y criarlos con amor también, con disciplina.
0: Sí, ¿verdad? Cariño, amor, disciplina, sí. Y sobre todo estar pendiente
1: con ellos. En 3 palabras ha descrito ella, ¿verdad? Sí. El amor de madre.
0: Cariño y disciplina.
1: Amor, cariño y disciplina. Hay que tener de verdad
0: amor
1: que
0: en y rigor.
1: Esas palabras describen, bueno, ampliamente, ¿verdad? Lo que es el cariño de la mamá.
0: ¿Desde dónde nos llama, Ana?
4: Colonia El Pedregal.
0: Colonia El Pedregal. Bueno, ya está participando en esta rifa. Recordemos a todos aquellos que nos muchas están gracias. Escuchando en este momento, buenos días. Que pase un buen día, quiero decir. Y ojalá, pues, éxitos en esta llamada que ha hecho usted para que pueda lograr uno de estos premios. 2 canastas familiares con las que usted puede participar y puede pasar, pues, al menos una semana, y 2 premios de Supermercado La Colonia. Una nueva llamada. Buen día.

0: 97,
1: ajá,
0: 54, 15, 92.
1: 92. ¿De qué colonia nos llama?
0: No, yo lo llamo de aquí, de Lepaterique.
1: De Lepaterique.
0: Sí, que lo escuchamos todos los días, lo escucho yo.
1: Ah, de veras, qué bueno, me alegra.
0: Sí, en la mañana, como la niña la voy a dejar a la escuela y siempre me levanta a las 4 y a las 5 estoy pendiente de poner las noticias.
1: ¿Y qué tal está el clima en Lepaterique con estas temperaturas
0: tan altas? No, aquí está haciendo una calor fuerte, viera.
1: De veras, y Lepaterique ha sido fresco siempre.
0: Sí, pero viera qué calor la que está ahorita.
1: Bueno,
0: ya ha llovido, pero siempre está fuerte la calor.
1: Bueno, pues les deseamos muchos éxitos con esta llamada. Ojalá pues pueda lograr el premio.
0: Sí, en nombre de Dios que sí. Muchas gracias.
1: Muchas gracias. Buenos días. Bueno, pues vamos a continuar aquí nosotros recibiendo las llamadas y recordándoles a ustedes y felicitándoles por este Día de la Madre. 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
2: Lo básico, frijolitos, arroz. Que es lo que no puede faltar en la mesa
1: usted
2: de los
1: sureños. Decida, ¿verdad? Agarre el teléfono, llámenos y nosotros aquí lo inscribimos. Solo nos tiene que dar su nombre, su número de teléfono. Y no hemos pedido el número de identidad, Claudia, pero bueno, con el teléfono es suficiente. Y usted está participando en estos premios que se están generando desde aquí, del grupo Imbosa, sobre todo de aquí, de Radio Cadena Voces, que premia toda esa audiencia que tiene Radio Cadena Voces, Claudia.
2: ¿Tenemos más llamadas, Eli? Bueno, reiteramos el número 2244-4040. Usted puede participar llamando para participar en estos premios que tenemos, Nelson, en este día, en donde pues Radio Cadena Voces también quiere premiar a esas madres hondureñas, a esas madres capitalinas, Nelson, porque tenemos esos premios importantísimos. Hoy pues celebramos con ustedes, sino también que también tenemos sorpresas importantísimas, Nelson, premios especiales para consentir a mamá en su día.
1: Correcto, tenemos una nueva llamada, Claudia, y con esta vamos a recibir esta llamada y después de esta vamos a una pausa comercial, luego venimos con más información y recibimos un nuevo bloque de llamada. Vamos a ver quién nos llama, de dónde nos llama y nos da su número de teléfono también para hacer un poquito más ágil esto, siempre para que participe en este proceso. Buen día.
3: Hola, buenos días. Buen día.
2: Buenos días. Feliz día de la madre. ¿Cuál es su nombre?
3: Gracias, igual, gracias.
2: ¿Cuál es su nombre?
3: Igual, gracias. Lilian Yamilé Ávila Pavón.
2: Lilian Yamilé.
1: Hola. Lilian Yamilé
3: Ávila Pavón.
1: ¿Número de teléfono?
3: 93-31. 92-33.
2: Sí. Bueno, 93-31-92-33. Está participando, doña Lilian, y que tenga usted un feliz Día de la Madre.
1: Sí, y recordándoles que los que ganen el premio tienen que traer su tarjeta de identidad de acuerdo al nombre que dio, ¿verdad?
2: Sí.
1: Y también su teléfono ahí. Tenemos otra llamada, Claudia. Buen día.
2: Hola, buenos días.
1: Se le cortó la llamada. Bueno, pues tome el teléfono de nuevo, que puede ser que usted sea el ganador de estos dos, cuatro premios.
2: 2244-4040. Usted puede llamarnos a esta línea telefónica de Radio Cadena Voces, porque hoy estamos consintiendo pues a las madres con estos regalos que tenemos. Buenos días.
4: Sí, de aquí de los Achotes del Águila, de Danlí.
1: De los Achotes del Águila, de Danlí.
2: Cuéntenos, ¿cómo va a celebrar este día? ¿O cómo se lo van a celebrar?
4: No, nosotros solo vamos a ir al templo. Trato de celebrar con los niños.
2: Darle gracias a Dios entonces, ¿verdad?
1: ¿Cuántos niños tiene?
4: Dos
1: niños. Bueno, ¿nos da su número de teléfono, por favor? Y su nombre completo.
4: Ah, sí. Noventa.
2: ¿Su nombre? ¿Cuál es su nombre?
4: Y si Sofía Zule.
1: Más fuerte, por favor.

0: Isis Funes.
1: Isis Funes.
2: ¿Cómo se escucha la radio por ese lugar?
0: Ah, no se escucha perfectamente bien.
2: Ah, mire, qué bueno. Desde el Paraíso dice que nos llama.
1: De la Chotal.
0: Sí, aquí de Danlí.
2: De Danlí, en el sector de la Chotal.
0: De la el número.
1: ¿Cuál es tu número? Bueno, se le cortó parece la llamada a la señora.
2: Número de teléfono, ¿verdad?
1: Sí.
2: Bueno, se cortó. Bueno, se cortó, Eddie, se cortó lamentablemente, bueno, la llamada de doña Isis Funes, quien nos llamaba desde el...
1: Otra comunicación ahí. Buenos días, ¿quién nos llama?
3: Soy Esperanza Martínez.
1: Permítame, doña Esperanza. Más despacio, el primer nombre.
3: María. Soy la conceta, Esperanza Martínez.
1: Soy la Esperanza Martínez. ¿Su número de teléfono, doña Zoila?
3: 9779-9485.
1: ¿De dónde lo llama?
3: De la 20 de marzo de aquí de Tegucigalpa.
2: 9769-9485.
3: Así es.
2: Zoila Esperanza Martínez.
3: Así mismo.
1: ¿De dónde dice que me llama?
3: De la 28 de marzo de aquí de la Tegucigalpa.
1: Ok, ah, 28 bueno. de marzo de Tegucigalpa.
2: Está participando, doña Zoila.
1: Y feliz día,
3: muchas
1: ¿verdad?
3: Muchas gracias, la vamos a seguir escuchando.
1: Feliz día, feliz día.
3: Gracias.
1: Bueno, cuando igual son las 7 de la mañana con un minuto. La última llamada, Claudia,
2: la para irnos llamada. Al cambio. Buenos días. Feliz día de la madre.
4: Gracias,
2: ¿cuál es su nombre?
4: María de los Ángeles Medina Domínguez.
1: María de los Ángeles
4: Medina Domínguez.
1: Medina Domínguez. ¿Su número de teléfono? 9622 dice.
4: ¿Sí?
1: Ajá, los otros.
4: 52. 9622-9652.
1: Ok, 9622-9652. ¿Desde dónde nos está llamando?
4: ¿Sí? De aquí, de la aldea Villanueva.
1: De Villanueva. Ok, muchas gracias. Las 7 de la mañana con 2 minutos. Vamos a una nueva pausa comercial. Ya retornamos con más información, con más llamadas y con premios para las madres en este día.
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4: Cuando son las 7 de la mañana con 6 minutos, continuamos con más información aquí, también con la rifa por el Día de la Madre, y tenemos también buena información de parte del Supermercado La Colonia.
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4: 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Bueno, pues continuamos con más información, continuamos recibiendo llamadas para la participación de ustedes en esta rifa que se va a realizar aquí en RCB Noticias. ¿Quién nos llama? ¿Desde dónde nos llama? Y su número de teléfono, por favor.
6: Aló.
4: Dígame.
6: Idalia Quintero. Idalia Quintero.
4: Idalia Quintero.
6: Sí.
4: ¿Su número de teléfono, Idalia?
6: 89-88-31-88.
4: ¿Desde dónde nos llama?
6: De la colonia Santa Margarita, Tegucigalpa.
4: Desde la colonia Santa Margarita en Tegucigalpa. Bueno, ya está participando, ¿verdad? Y sí, éxitos. Feliz día.
5: Que la pase bonito.
4: Bien, tenemos más llamadas. Ok, vamos a recibir una nueva llamada, Claudia. Buen día.
7: Este era para darle el número.
4: Bájele volumen a su radio.

0: Por favor, ahí para que podamos platicar.
1: Sí, ahí.
0: Ajá, díganos.
1: Sí, para darle mi número, ahí se pone.
0: Dígame.
1: Es 9946.
2: Ah, de Easy Funes.
0: Ah, Easy Funes, que ya nos había llamado.
2: Sí, ¿qué número?
1: 9946.
2: Ajá.
1: 3972.
2: Ah, muy bien. Entonces, el número de doña Easy Funes es el 9946-3962. Está anotada y está participando.
0: Bien, son las 7 de la mañana con 9 minutos. ¿Más llamadas? Bueno, vamos a seguir atendiendo a nuestro público, atendiendo a quien nos debemos nosotros.
2: A quien nos debemos, correcto.
0: Buen día, felicidades en este día.
3: Gracias, usted quiere participar.
0: Correcto, denos su nombre.
3: Doris Eliana Bustillo Godoy.
0: Doris Eliana Bustillo Godoy, ¿número de teléfono?
3: El 92.
0: 67
3: 17
0: ajá
3: 39.
0: Está participando Eliana, ¿desde dónde nos llama?
3: De lo de Ponce, por el tío.
0: Ok, bueno, pues las 7 de la mañana con 10 minutos, vamos con más información, Claudia.
4: Así es, ante incremento de delitos que atentan contra la vida, la Comisión Interinstitucional de Justicia Penal buscará reducir el flagelo de la delincuencia y agilizar los casos. Esto lo manifiesta el magistrado Walter Miranda con la periodista Sandy Varela.
5: Gracias, compañeros. Auditorio de Radio Cadena Voces, en estos momentos dialogamos con el magistrado coordinador de la Sala Penal, Walter Miranda Sabio.
6: Nacional Penitenciario, es bueno, ya que los cambios por lo regular pues vienen bien a las instituciones para el manejo de las mismas, y además pues en el caso del Instituto Nacional Penitenciario es importante recatar que la persona que llega venga a hacer un buen trabajo. ¿Y buen trabajo en qué sentido? Básicamente en la protección de derechos humanos que tienen los privados de libertad, porque independientemente que estén privados de su libertad, no pierden la condición de seres humanos. Y ordenar realmente lo que pasa en los centros penales, y nosotros desde la Comisión Interinstitucional en Justicia Penal le deseamos el mayor de los éxitos a la persona que ha sido designada para manejar lo que son los centros penales, ya que para nadie es desconocido ese flagelo que se da desde los centros penales con la situación de la delincuencia.
7: Ellos forman parte de esta comisión, pero, por ejemplo, hay quejas de que los beneficios de preliberación y libertad condicional están llegando tarde. Acá los otros integrantes de la comisión son los que deciden sobre este último aspecto. ¿Qué hay de cierto en eso?
6: Licenciado, en ese sentido lo que le puedo expresar es que también tenemos la mesa de desinternamiento que está conformada por todas estas instituciones y hemos hecho un buen trabajo. Se ha notado la mano del magistrado Díaz Flores y los demás compañeros del Ministerio Público, Procuraduría General de la República, Derechos Humanos y, en fin, cada uno de los miembros de la mesa de ese internamiento han hecho un gran trabajo, y yo creo que se ha mejorado en cuanto al tiempo, se ha optimizado. Hoy tenemos, gracias a Dios, lo que es una estadística y quiénes son identificadas las personas que están en centros penales. Y esto se ha podido lograr gracias a la mesa de desinternamiento que nosotros desde el 2023 hemos estado integrando como sala penal y todas estas instituciones que la conforman.
7: Le pregunto, magistrado, si hay alguna, bueno, voy a decir preferencia. Es decir, para casos como enfermedades en fase terminal.
6: Sí, definitivamente. Hay algunas personas que se han visto beneficiadas, que han tenido enfermedades que están en fase terminal y han conseguido su libertad, porque también hay que darle a las personas que vayan por lo menos a pasar sus últimos días con dignidad a sus hogares, ya que, repito, pues son seres humanos y no pierden esa condición por el hecho de haber cometido alguna falta o delito que lo tengan privado de libertad.
7: ¿Cuáles son los planes ahorita con la nueva autoridad? Porque hay que coordinar también eso.
6: Sí, con el magistrado presidente Wagner Vallecillo y los demás que integramos la mesa interinstitucional de justicia penal, pues estamos queriendo ver de qué forma, aunando esfuerzo con todas las instituciones, pues mejoramos la respuesta en materia penal, ya que para nadie es desconocido, que no sé si es percepción o qué, pero estadísticamente de repente es posible que

0: se nos hayan incrementado últimamente la comisión de delitos en el país, sobre todo en los que tienen que atentar contra la vida del ser humano, y es lamentable porque para el caso Choluteca, Valle, han sido departamentos que la criminalidad ha sido mínima, pero que en estos días desafortunadamente se ha incrementado. Yo sé que de aquí van a salir buenas ideas para que todos los que somos operadores de justicia podamos ir mejorando y reduciendo el flagelo de la delincuencia en el país.
1: ¿A propósito de privados de libertad, tienen algún dato de algunos de ellos que está por vencérsele la prisión preventiva, tomando en consideración que ha habido también algunos atrasos en sala constitucional como amparos, revisiones penales, y obviamente varias de estas garantías pues tienen que ser resueltas, sino en algunos casos pues podrían correr con esta situación de vencerse la prisión preventiva?
0: Sí, en definitiva esto nos pasa muy a menudo, que se nos vencen algunas prisiones preventivas por un sinfín de razones, ¿no? Pero le puedo decir que en lo que atañe a la sala penal, este día, justamente aquí en este salón, tuvimos 9 revisiones de media, algunas por haberse cumplido la media pena y otras situaciones que vinieron solicitando los impetrantes que tienen los recursos de casación acá, y ya para mañana, pasado mañana, le vamos a estar dando respuesta a esta gente, y nosotros pues por lo menos en sala penal estamos anuentes a resolver cada uno de los recursos que aquí se nos ha planteado, que no es fácil partiendo de la mora que nosotros encontramos acá en esta sala, pero hemos hecho, considero yo, un gran trabajo para ir bajando la cantidad de expedientes que nosotros tenemos en los diversos motivos de casación que nos vienen a estudio.
2: ¿Qué trabajo quedó pendiente, magistrado, que tenga que ver la nueva autoridad del INP y que tenga que coordinar?
0: Ok, en definitiva, ver esta situación. He escuchado alguna queja de algunas personas que van a los distintos centros penales y que de repente es mucho tiempo para poder ingresar. No hay que desconocer los controles que se tienen, pero creo que se debe de mostrar un tantito de celeridad para permitir que los familiares de los privados de libertad puedan ingresar, la gente que lleva la palabra de Dios a los centros penales, porque es necesario para estos privados de libertad que se le lleve la palabra de Dios.
3: Ahora, ya se instaló esta comisión. ¿Cuáles fueron los avances que se hicieron y qué es lo que queda pendiente?
0: Pues lo que estamos pendientes, licenciada, es establecer una fecha para podernos reunir nuevamente, que esa la va a convocar el presidente del Poder Judicial. Y los avances fueron básicamente que, por lo menos acá, nos presentamos y cada una de las instituciones está comprometido. Fue una reunión de altísimo nivel. Vino el fiscal general de la República, estuvimos magistrados de Corte Suprema de Justicia, secretaria de seguridad, vino la gente de la Secretaría del Interior, el licenciado César Ramos, que maneja las subcomisiones a nivel nacional, y pues muchos de los municipios y departamentos del país se han dado avances importantes porque se puede coadyuvar a efecto de ir resolviendo algunas situaciones que de repente la ley no lo establece, pero que con el concurso de todos los que participamos en la impartición de justicia, pues se pueden resolver esas diferencias.
2: Y la siguiente pregunta, magistrado. Muchas gracias.
3: Bien, hemos escuchado declaraciones del magistrado Walter Miranda Sabio. Con esa información retornamos a estudios principales.
4: Pero por lo menos.
5: 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Nelson, esta semana el escenario político de Honduras está marcado por la elección de las nuevas autoridades, tanto del Consejo Nacional Electoral como del Tribunal de Justicia Electoral. Ambos organismos pues desempeñan un papel importantísimo y fundamental en los procesos electorales, pero le corresponde entonces a las fuerzas políticas dentro del Congreso Nacional poder buscar esos consensos para definir estas nuevas representaciones dentro de los entes electorales.
6: Correcto, Claudia, y también en el hemiciclo legislativo los diputados van a discutir estas reformas legales que se van a hacer para poder tener castigos más severos a el delito de la extorsión, porque ya las personas ya no aguantan, los microempresarios, los medianos empresarios también, los transportistas, de estos cobros irregulares que hacen las personas que forman parte de estos grupos o pandillas que operan aquí en el país. Tenemos en línea al diputado por el departamento de Yoro, Eder Mejía, y esto es para hablar con

0: con él porque ¿quién mejor que él puede conocer lo de la agenda que se va a establecer en este Congreso Nacional en esta semana? Porque él forma parte de la comisión que usted estaba hablando para poder elegir a las nuevas autoridades del CNE y del TJE. Asimismo, también él conoce muy bien toda la actividad en relación a esto de la ley de antiextorsión. Además de que es el secretario privado del presidente del Congreso Nacional, Tomás Zambrano, y un joven diputado que comprometido con el país. Con estos temas, Eder, tenga buen día en esta celebración y de antemano, pues, felicitamos también a la progenitora de sus días por ser este día el Día de la Madre.
1: Muchísimas gracias, Nelson. Gracias. Saludos a Claudio, a todos los que están en cabina. Feliz Día de las Madres. Aprovecho este espacio para todas estas hermosas madres hondureñas, guerreras, luchadoras, que siempre están con ese amor incondicional para sus hijos y para su familia. Que Dios la bendiga a todas las madres de Honduras. Un fuerte abrazo en este día tan especial que se le celebra. Importante señalar, Nelson, de que en efecto, la comisión especial nombrada por el presidente del Congreso, el abogado Tomás Zambrano Molina, para nombrar los que son los puestos vacantes del Consejo Nacional Electoral y del Tribunal de Justicia Electoral, hemos concluido esta semana lo que ha sido las audiencias públicas de los postulantes, autopostulantes a estos cargos, los cuales 53 personas profesionales se han presentado ante el Congreso Nacional a comparecer en estas audiencias públicas. Tenemos que reconocer, y te lo digo como miembro de esta comisión, de que muchos de estos 53 demostraron capacidad, idoneidad, conocimiento en el tema electoral, por lo cual yo decía a los miembros de la comisión que es casi imposible no incrementar la lista que vamos a mandar al Pleno del Congreso Nacional para que ellos puedan escoger los 6 funcionarios que se necesitan para cubrir los puestos vacantes de los órganos electorales, porque sería restringirle al abanico de oportunidades que podría tener el Pleno para escoger a estos funcionarios. Nosotros estaríamos reuniéndonos este próximo martes como comisión, así lo estimó el presidente de la comisión, el abogado Antonio Rivera, para poder ya deliberar, construir esta lista a través de los consensos de los diferentes miembros que conformamos esta comisión, para poder presentar esta lista al Pleno y desde ahí se comiencen los consensos necesarios para poder elegir a las nuevas autoridades que estarán ocupando estos puestos vacantes de los órganos electorales.
0: Y esta situación, Eder, ¿qué es lo que va a primar para poder escoger a estas personas? ¿La idoneidad, el profesionalismo, el ser parte de un partido político determinado o ser miembro de la sociedad civil, o que se esté comprometido con el país?
1: Bueno, nosotros como comisión estamos revisando con la matriz de evaluación que tenemos lo que es la capacidad, el conocimiento en materia electoral, la idoneidad para ocupar el cargo, que no cuente con inhabilidades que ya establece la Constitución de la República, que esté habilitado para el ejercicio de estas funciones en los diferentes órganos electorales. O sea, el listado que pasemos, Nelson, va a ir basado en esos criterios. De ahí puede ir gente con afinidad política, nacionalista, liberal, libre e independiente. Será el Pleno, porque se necesitan 86 votos para elegir estos funcionarios, será el Pleno que determinará si se mantendrá la postura del balance político en los órganos electorales o, como lo clama la sociedad civil, la ciudadanía, el Congreso establece esta vez por mayoría escoger

0: a alguien con una neutralidad política, con una totalmente afinidad a la sociedad civil y con criterios más neutrales y sin la afinidad política que se ha establecido en los órganos electorales. Esa será parte de la discusión que se tendrá entre las diferentes fuerzas políticas para determinar qué tipo de perfil es el que se va a escoger con 86 votos para ocupar estos cargos. Ya ahí ya no está en manos de la comisión. La comisión sí vamos a hacer un trabajo donde vamos a nosotros hemos dicho, y aprovecho el espacio, que al menos 18 personas irían en el listado, pero yo creería que después de haber tenido estas audiencias públicas, este listado, es mi criterio muy personal, debería ir más personas para que el pleno tenga mayores opciones para poder escoger a los 6 funcionarios que se necesitan para los puestos vacantes en los órganos electorales.
1: Y de estas mismas 53 personas que están ahí enlistados, también se va a escoger a los sustitutos de Ana Paola Hall y de la abogada José López, que están solicitando permiso, o se tiene que hacer un nuevo proceso.
0: Bueno, yo creería que el proceso, como es reciente, podría servir para que se escoja desde ahí a los interinos, pero esto es incierto. Nosotros nos estamos preparando para la escogencia de los 6 funcionarios de los cargos vacantes. Lo otro no ha sucedido, solo se ha anunciado. No hay una necesidad creada todavía porque no se ha puesto la solicitud de permiso o licencia por parte de las consejeras. Entonces, por lo tanto, nosotros como Comisión Especial Legislativa solo estamos viendo el proceso de llevar a cabo lo que es la selección para que el pleno pueda nombrar a los 6 funcionarios que se necesitan para cubrir las vacantes de los órganos electorales. Hasta este momento es lo que tenemos del pueblo hondureño y en eso estamos trabajando como Comisión Especial.
2: Diputado Mejía, ¿ya tiene consenso la comisión para respetar los cargos que le corresponden al Partido Libertad y Refundación, o cómo van a quedar esas representaciones?
0: Bueno, nosotros como comisión no denominamos quiénes van a ocupar los cargos. Nosotros damos un listado para que el pleno pueda escoger de ese listado los 6 funcionarios que se necesitan. Nosotros estamos llevando el consenso de que por lo menos el listado que vamos a pasar al pleno lo aprobemos como comisión por unanimidad. La comisión está conformada por las 5 fuerzas políticas que representan al pueblo hondureño en el Congreso Nacional. En la comisión hay miembros del Partido Liberal, miembros del Partido Libre, habemos del Partido Nacional, hay de representación de la Democracia Cristiana a través del diputado Alfredo Fajardo, está la representación del PINU a través del diputado Carleton Dávila, y por eso las 5 fuerzas están representadas en esa comisión especial legislativa. Por lo tanto, los diálogos que hemos tenido al interno de esta comisión es que ojalá el listado que enviemos al pleno lo podamos mandar por unanimidad, que tengamos el consenso el día martes, que dialoguemos, que para Eder Mejía diga, bueno, estos fueron los que yo creo que están altos, los que mejor demostraron, los que más capacidad demostraron, que lo mismo que diga Toño, lo mismo que diga Angélica Smith, Rafa Sarmiento del Libre, Eric Urtecho del Partido Liberal, Alex Orto del Partido Liberal, Ciayos y otros compañeros que están ahí, podamos dar una lista consensuada y que sea aprobada por unanimidad de la comisión. Eso es lo que estamos esperando para el día del martes, y si no se logra, pues va a ser por mayoría la aprobación de esta lista y se mandará al pleno tal como lo establece la ley orgánica del Congreso Nacional.
1: Bien, ojalá que logren esos acuerdos ahí, Eder. En el otro tema que nos ocupa para esta semana, también estas modificaciones a la ley, a las leyes, en el Código Penal sobre el delito de extorsión, ¿es un hecho que se va a discutir en esta semana?
0: Es el

0: parte de la agenda que se tendrá esta semana, discutir estas reformas al Código Penal y al Código Procesal Penal, donde se está en el tema de extorsión ampliando el artículo 373 del Código Penal para establecer algunos conceptos que no eran considerados como delitos. Algunas acciones que cometían los delincuentes, los criminales, y que no eran consideradas como delitos, por los cuales muchos de los operadores de justicia los tenían que dejar en libertad porque no tenían la herramienta jurídica para retenerlos en prisión preventiva y seguir con los procesos de investigación. Con esta conceptualidad que se le está dando al artículo 373, ampliando varios conceptos, varias acciones que cometen los delincuentes, con esto le estamos dando a los operadores de justicia herramientas jurídicas para que hagan una mejor aplicación de la justicia, y a estas personas que atentan contra la seguridad, contra la paz, la tranquilidad, contra la estabilidad emocional y económica de la ciudadanía, puedan recibir todo el peso de la ley. Para que estas acciones no queden en la impunidad en el país, porque esa ha sido prácticamente la queja del pueblo hondureño, donde dice que aquí la justicia no cae contra la delincuencia, no se aplica contra la delincuencia, y eso pues tiene que cambiar. Si queremos que el país tenga seguridad, el país se sienta un ambiente de paz y tranquilidad, que es el que anhelamos todos, tenemos que empezar porque la aplicación de la justicia se haga sin restricciones y tenga todas las herramientas necesarias los operadores de justicia para la aplicación de la misma.
1: En relación a esta situación, ustedes están ampliando, me decía, una serie de acciones para que no quede ningún espacio y que no permita la liberación de estas personas que dedican a este delito de extorsión, y castigarlos con penas más severas, y que deben de ir acompañadas también de penas o de sanciones ejemplarizantes dentro del presidio, porque ahí, como hablábamos, pues prácticamente parece un parque. Ellos están tranquilos ahí, comen lo que deseen porque les ingresan de todo.
0: Totalmente. Esta acciones que cometen los delincuentes, como llamar, como intimidar. Teníamos ejemplos. Hay familias a las que les dicen, bueno, si no me traspasas la propiedad, vamos a proceder contra ustedes. Y las familias, por miedo, proceden y hacen el traspaso. Entonces, ese proceso de intimidación no lo contemplaba el Código Penal. Hoy lo contempla. Si alguien traspasa una propiedad bajo amenaza, bajo intimidación, se va a considerar un delito. Antes no se consideraba un delito porque no estaba tipificado en el Código Penal, por lo cual el delincuente decía, no, a mí me lo pasó, a mí me la traspasó, y alegaba que había sido un trato de buena fe o que le había pagado esto y lo demás, y automáticamente salía libre. Salía en libertad, no tenía problemas judiciales. Entonces sabemos la realidad, lo que vive el hondureño en este tema de la extorsión, este flagelo que ha sido totalmente lamentable en los últimos años en el país, por lo cual se tienen que tomar acciones y medidas, y el Congreso Nacional lo está haciendo. Lo ha dicho el presidente Tomás Zambrano, que se ha reunido con los miembros de la Comisión de Seguridad, con el Ministro de Seguridad, con los operadores de justicia, que ya el presidente Tito Afura convocó al primer Consejo de Defensa y Seguridad para tratar estos temas también y llevar a cabo estas reformas al Código Penal y al Código Procesal Penal para ir combatiendo estos delitos que se cometen a diario en el país.
1: Una última consulta, y rapidito. El presidente del Congreso Nacional, Tomás Zambrano, en sus redes sociales notificaba sobre la invitación a la congresista María Elvira Salazar como miembro de la Cámara de Representantes de Estados Unidos, una mujer pues que estuvo de frente para impedir que el socialismo del siglo XXI se sumara aquí en Honduras, y también de frente en contra Venezuela. Y también el presidente en sus redes sociales habló de una reunión con Matt Gaetz.

0: Sí, el presidente viajó este fin de semana a Estados Unidos a reunirse con varios congresistas de ese país para agradecerle las intervenciones mediáticas en redes sociales y en muchas entrevistas y acercamientos que tuvieron con compatriotas para hacer ese llamado de conciencia de lo que era la defensa de la democracia, la libertad y el Estado de Derecho del pueblo hondureño. Fueron voces que estuvieron allí para decirle y alertar al pueblo hondureño que podíamos perder nuestra democracia y que había que hacer acciones concretas para no perder la misma. El presidente Zambrano fue a reconocerles y a tener este diálogo con ellos de acercamiento y agradecimiento por esa voz que levantaron para apoyar al pueblo hondureño y para motivar al pueblo hondureño, generando esa conciencia de no dejar perder la democracia en nuestro país. Y gracias a Dios, pues, el 30 de noviembre del 2025, a pesar de todas las dificultades, a pesar de todos los boicots, a pesar de toda la manipulación del proceso electoral, pudimos sacarlo a cabo y hoy pues tenemos un gobierno que tiene que darle respuestas al pueblo hondureño, pero que sobre todo respeta la democracia, respeta la libertad y respeta el Estado de Derecho. Cree en la libertad de los hondureños, cree en la libre empresa para poder sacar un país adelante, para poder desarrollar un país. Y eso es parte de lo que estos amigos pues nos motivaron a hacer desde el extranjero, pero que con sus voces totalmente alzadas en defensa de nuestra democracia. Así que enhorabuena que el presidente Zambrano haya tomado este espacio para poder reunirse con ellos y poder decirles que muchos hondureños les agradecemos que hayan alzado la voz en defensa de nuestra democracia.
1: Bien, muchas gracias al diputado Eder Mejía. Sí. Le reiteramos nuestras felicitaciones para su mamá, así como para su compañera de hogar, también la amiga ahí en su vivienda. Buen día, Eder.
0: Muchas gracias. Muchas gracias. Saludos a todos. Bendiciones al pueblo hondureño y nuevamente felicidades a todas las madres de Honduras. Dios las bendiga.
1: Bien, vamos a una nueva pausa comercial. Claudia, ya retornamos con más llamadas.
2: Recordarles con el 22-44-40-40. Usted nos puede llamar. Mire, están llamando, pero vamos a responder la llamada después de la pausa, Eddie.
1: Sí, correcto.
2: Estamos retrasados.
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0: tránsito en el sector de Jamastrán, en el departamento del Paraíso.
1: Siempre en motocicleta estos percances que están registrando, y como usted dice, pues en el sector de Jamastrán, y son dos jóvenes, ¿verdad? Estamos viendo ahí las fotografías de ellos, las imágenes de ellos, en donde pues dos personas que han perdido la vida ahí en el sector de Jamastrán. También se reporta, sí, en el norte del país, también reporta un muerto y dos heridos que deja accidente en San Pedro Sula. Ahí vemos una camioneta que se fue a estrellar a un poste y a otro lugar ahí donde está pues la persona ya fallecida.
0: Bueno, la sigue dejando luto y dolor entonces los accidentes de tránsito en las carreteras y calles de nuestro país. Pero vamos a continuar, Nelson. Hoy es, también es un día de agradecimiento, hoy es un día de celebración, es un día de demostrar, bueno, aunque todos los días deberían de ser, ¿verdad? Día de la Madre, deberíamos de querer y amar, expresarle nuestro cariño y nuestro sentimiento a nuestras mamás, Nelson.
1: Correcto, tenemos 17 minutos de los para finalizar las 8 de la mañana. Vamos a tener 12 minutos de llamadas en este momento para poder que puedan participar nuestros oyentes y poder hacer la rifa en los otros 5 minutos que faltarían. Vamos a ver de dónde nos llama y quién nos llama y nos da su número de teléfono, por favor.
0: Bueno, se cortó, vamos con otra llamada. Bueno.
1: Vamos a ver, ¿tenemos una llamada ahí, Eddie? Ok.
0: Recordándoles el número telefónico al 2244-4040, usted nos puede llamar y participar en estos premios que tenemos. Dos bonos de supermercados La Colonia de 500 lempiras cada uno. Y tenemos dos canastas también familiares completas, ¿verdad? Para que usted pueda participar, reiteramos, 2244-4040.
1: Correcto, tenemos nueva llamada ahí. ¿Quién nos llama?
2: Buenos días, hermano.
1: Buenos días. ¿Se volvió a cortar, Lady? A ver. ¿Quién nos llama? Buenos días. ¿Aló?
0: Bueno, no.
1: No hace contacto ahí.
0: No se escucha la llamada. Vamos con otra, Eddie.
1: Tenemos llamada.
2: Hola, buenos días.
0: Buenos días, feliz Día de la Madre.
2: Gracias, igual, me imagino que es mamá, ¿verdad?
0: Sí, cuéntame.

0: ¿Cuál es su nombre?
1: Dunia Judith Romero Tábora.
2: Dunia Judith Romero Tábora.
0: Dunia Judith.
2: ¿Su número de teléfono?
1: 9681-0230.
2: ¿De dónde nos llama, doña Judith?
1: Del barrio Concepción, aquí en Comayagüela.
2: Ok, ya está participando y ojalá tenga éxito con su llamada, ¿verdad?
1: Gracias, y quiero desearle un feliz Día de la Madre a todas las madres del mundo y especialmente a mi madrecita bella, que es como Jesús Tábora.
2: Ah, qué bueno, qué bueno. Okay, qué bueno. Un abrazo celebrar, a la distancia entonces, ahí para usted y para bonito. Su mamá.
1: Gracias, bendiciones.
0: Gracias. Gracias. Feliz día. Bueno, tenemos otra llamada. Buenos días, feliz Día de la Madre.
2: Son las 7 de la mañana con 45 minutos.
0: Vamos a recibir.
2: Ya
0: vamos
2: ahí tenemos la llamada.
0: Bueno, buenos días. Cuéntenos, ¿cuál es su nombre?
3: Tania Lisset.
2: Repítanos despacio.
3: Tania Lisset.
2: Dunia Lisset.
3: No, Tania, con T.
2: Tania Lisset.
3: Sosa Juanes.
2: Más fuerte, con garbo.
3: Sosa Juanes.
2: Sí. ¿Su número de teléfono, por favor?
3: 98.
2: 94.
3: 51. 86.
2: ¿De dónde nos llama?
3: De la aldea del Durazno,
2: aquí, la salida a Blancho.
3: De la carretera al norte.
2: Bueno, pues ya está participando, ¿verdad? Y ojalá pues pueda ganarse estos premios usted.
0: También los premios podrán ser reclamados mañana en hora de oficina a partir de las 8:30 de la mañana a 4:30 de la tarde. En este horario usted puede venir a reclamar su premio y tiene que traer su tarjeta de identidad.
2: Sí, y reiterarle a la persona, saberse el número de teléfono también, porque le van a preguntar cuál es su número de teléfono.
0: Sí, a esa hora usted puede venir a reclamar estos premios. ¿Tenemos más llamada, Eddie?
2: No. Bueno, son las 7 de la mañana con 47 minutos.
0: Vamos a recibir, porque creo que con dos llamadas más podemos hacer ya...
2: Ahí tenemos la llamada ya.
0: Podemos hacer ya la rifa, Nelson.
2: Ok, vamos a ver. Buenos días.
4: Buenos días.
0: Hola, ¿cuál es su nombre? Buenos días.
4: Nancy Yamilet Andino Rivera.
2: Nancy Yamilet Andino Rivera. ¿Su número de teléfono, Nancy?
4: 94.
0: Ajá.
4: 77.
0: Sí.
2: 33.
4: 93-88.
2: Sí. ¿De dónde
4: le llama? Soy de Tegucigalpa, Támara, aldea de Támara.
0: Bueno, está participando entonces. Muchísimas gracias y feliz Día de la Madre.
4: Muchas gracias.
0: Bueno, que la pase bonito. Tenemos otra llamada, creo que ya con esto concluimos esta última llamada, Eli. Hola, buenos días.
5: Hola, buenos días.
0: Feliz Día de la Madre. Cuéntenos, ¿cuál es su nombre?
5: Madre Julio Palmecino.
2: Vamos a ver, despacio y sepárese un poquito el...
5: Marjorie.
2: ¿Hola?
5: ¿Hola?
2: Es que tiene elevado el audio ahí de algún televisor, alguna cosa ahí, o de la radio, no sé. Vamos a ver.
5: Sí, Marjorie.
2: Ajá.
5: Suhey.
2: Marjorie Suhey.
5: Uh-huh. Sí.
0: ¿Su apellido?
5: Palma.
0: Ajá.
5: Espino.
0: Ok, ¿cuál es su número?
5: Mi número es 9223.
0: Ajá.
5: 55-03.
0: Uh-huh.
5: 03. Sí.
0: Ok, está participando Marjorie. Feliz día.
5: Muchas gracias. Feliz Día a la Madre, a todas las madres de Honduras.
0: Bueno, muchas gracias. Igual para usted y su familia, entonces. Vamos, no sé si le parece que si hacemos esta rifa con 20 o con 25, Eli.
2: Esperemos, a ver, tenemos 5 minutos más, Claudia.
0: Sí. Mire. Vamos a recibir las últimas 5 llamadas, entonces.

0: A ver, buenos días.
1: Aló, buenos días.
0: Regáleme su nombre.
1: ¿Puedo participar?
0: Claro, con todo.
1: Ay, muchas gracias. Edith Marina Ramos Zúñiga.
0: Vamos a ver, Edith Marina.
1: Sí, Ramos Zúñiga.
0: Edith Marina Ramos Zúñiga. ¿Su número de teléfono? ¿Número de teléfono?
1: 9616-8459.
0: ¿De dónde nos llama, dice?
1: Colonia Hato de Enmedio.
0: De la Colonia Hato de Enmedio. Estamos en toda la ciudad capital y en todo el país, Claudia. Nosotros con la frecuencia de Radio Cadena. Dígame.
1: Yes. Muchas felicidades a mi estimada ahí.
2: Gracias. Igualmente, que tenga un lindo día y festejado también, bueno, ¿verdad?
1: Igual, claro. Bendiciones.
2: Gracias. Feliz día. Vamos con otra llamada, ¿eh?
3: Aló, buenas.
2: Hola, buenos días. ¿Cuál es su nombre?
3: Quiero Ana Doris Cruz.
0: Ana Doris Cruz.
3: Sí.
0: ¿Su número de teléfono, Ana?
3: 9621.
0: 5385. ¿De dónde le llama?
3: Valle de Ángeles.
0: De Valle de Ángeles. ¿Está rico el clima por ahí?
3: ¿Aló?
0: Está rico el clima, le digo. ¿O está caliente?
3: Sí, está rico el clima. No, está rico el clima. Fíjense que ha amanecido un poco fresco.
0: ¿Y a dónde la llevan hoy a celebrar, a comer y a hacer de...?
3: ¿Ah? A ver dónde me llevan hoy.
2: Es sorpresa.
3: Bueno, es sorpresa.
0: No, hay tantos lugares que hay ahí, que está cerquita. Ahí está San Juancito, sí, ahí está Cantarrana, ahí está Santa Lucía.
3: Cantarrana.
0: Y muchos restaurantes de la zona.
3: Ya estoy aburrida de los lugares. Quiero salir a otro.
0: Bueno, pues hay que ir a Tela entonces, allá a la Ceiba.
2: A
0: Roatán, a Omoa,
3: a
0: San Lorenzo.
3: Ay, San Lorenzo muy caliente.
0: Ah, de verdad.
2: Bueno, anoté ya mi número, ¿verdad?
0: Sí, ya estamos en... Anoté el número,
3: ¿verdad? 9621-5385.
0: Sí, correcto. Sí. Bueno, pues.
2: Bueno, esté
0: correcto.
2: Atenta porque ya en 5 minutos prácticamente vamos a hacer el sorteo. Tenemos, Eddie, tres gracias. Llamadas. Gracias. Muchas gracias. Tres llamadas y con esto vamos a hacer ya la rifa, Eddie.
0: Bueno, pues son las 7 de la mañana con 52 minutos. Hemos estado aquí, estamos aquí en Radio Cadena Voces con esta celebración del Día de la Madre y estos 4 premios que se están generando desde RCB Noticias. 2 canastas familiares, igualmente 2 bonos de 500 lempiras en supermercado.
2: Agradecemos a la gerencia de Radio Cadena Voz, en verdad, que está premiando a las madres este día.
0: Correcto, y ya saben, pues, las personas que salgan ganadoras tienen que venir aquí al Boulevard Morazán, ¿verdad? Aquí nos encuentran nosotros en... contiguo a McDonald's, valga la publicidad, y en el edificio que se encuentra ahí contiguo. Tiene que traer el ganador su tarjeta de identidad, dar su nombre y también dar su número de teléfono.
2: 22-44-40-40. Vamos a recibir las últimas 3 llamadas para poder ir a hacer ya el sorteo.
0: Esta situación, Claudia, del Día de la Madre, recuerdo yo cómo nos hacían a nosotros ese himno a la madre, ¿verdad? Que está
2: en la escuela, lo teníamos que aprender, ¿sí? ¿Verdad?
0: Correcto, vamos, ahí está la llamada, mire, vamos a ver, ¿quién nos llama?
4: Buenos días, le habla Linda Nelly Elvir.
0: Hilda.
4: No, Linda.
0: Linda.
4: Nelly.
0: Nelly Elvir.
4: Elvir Almendares.
0: Elvira Almendares, ¿su número de identidad?
2: No, de teléfono.
0: Número de teléfono, perdón.
4: 94.
2: Ajá.
4: 69. Ajá. Noventa y cinco.
2: Sí.
4: 19.
2: 19, bueno, está participando, feliz día.
4: Gracias, igual.
2: Bueno, que la pase bonito. Tenemos...
4: Gracias.

0: A cerrar esta emisión, Eddie, el himno a la madre, para que lo tengamos listo ahí. Es donde dice en el nombre de madre se encierra, ¿verdad?
1: Sí.
0: Bueno, pues son las 7 de la mañana con 55 minutos. Yo creo que podemos proceder ya a hacer la rifa, Claudia, para ver quién.
1: Vamos a reiterar, vamos a dar dos llamadas más al 2244-4040 para que usted pueda participar
0: ahí
1: de
0: está,
1: eso.
0: Ahí está una de ellas.
1: Bueno.
0: Se le cortó. Bueno, pues, tome su teléfono nuevamente, márquenos si pueda participar en esta rifa de las dos canastas familiares.
1: Ahí está la llamada.
2: Hola, buenos días.
1: Hola, buenos días. ¿Quiere participar?
2: Sí, me llamo Dolores Barahona.
1: Dolores Barahona. ¿De qué número nos llama?
2: 3191.
1: Ajá.
2: 21 33.
1: Sí. Okay, está participando, doña Dolores. Feliz día.
2: Mil gracias.
1: Bueno, que la pase bonito. Vamos con una última, Eddie, y esta sí, ya con esto ya nos vamos, porque ya estamos finalizando también RCB Noticias Matutino Dominical.
0: Ahí está la llamada. Está la última.
1: Esta es la última, sí.
0: Buen día. Buenos días. Ahí le escuchamos.
3: Buenos días. Para varones existe ahí el programa.
0: Usted puede ponga a su esposa o ponga a su mamá y que llame.
3: Juan, si la esposa se con el vecino, lo mejor los dispositivos que ya están hombres como nosotros.
0: Ah, entonces usted es un padre a toda madre, como dice un amigo ahí, está ahí porque ya tener esos dos roles.
3: Bueno, muchas gracias, buenos días.
1: Mire, qué buena. Saludos.
0: ¿Tenemos
1: otra, Eddie? Vamos, Nelson, la última.
0: Vamos a ver, ahí se escucha. Vamos a ver.
4: ¿Aló?
0: Sí, díganos, ¿de dónde nos llama?
4: Desde Tegucigalpa.
0: Ajá, ¿su nombre?
4: María Gladys Aguilar Hernández.
0: María Gladys Aguilar Hernández. ¿Su número de teléfono?
4: 8831-9714.
0: Bueno, esta es la última llamada porque ya estamos cerrando. Son las 7 de la mañana con 57 minutos. A ver si Eddie nos ayuda, Eddie, para dar los cuatro números, Eddie, de las personas que va a ganar. Claudia le va a decir del 1 al cuánto.
1: Ponga las campanitas. Son cuatro premios los que estamos regalando
0: del
1: este día.
0: Del 1 al 25, ¿verdad?
1: Del 1 al 25, Eddie, cuéntenos. Eddie no está viendo la lista. De hecho, Eddie es nuestro productor.
0: Está al otro lado.
1: Está fuera de cabina. Entonces, él nos va a dar los números. Atención, mucha atención.
5: Que agradece tus cariños.
1: El 2. Doña Mary Argentina Bertrán, del 97-61-58-71.
0: Permítame, 97.
1: 61 Ajá. 58 71. Hay que llamarla para.
0: Sí, vamos a llamarla ahorita para ver qué nos dice, porque tenemos el primer premio.
1: ¿Qué le damos ahí? ¿La canasta o el bono?
0: La canasta, ¿no? Una canasta y un bono.
1: No, pero solo
0: buenos
1: uno.
0: Buenos días. ¿Qué número es?
1: 97-61-58-71.
0: ¿Nombre?
6: Mary Argentina Bertrán.
0: Mary Argentina. Usted se ha hecho acreedora o ganadora una canasta familiar en esta rifa de Radio Cadena Voz. ¿De dónde nos llamó?
6: Gracias.
0: ¿De qué colonia?
6: Todos los días escucho porque yo me levanto a las 4 de la mañana para ir a trabajar, entonces es la única radio que pongo en mi celular.
0: De la colonia Hato de En Medio, qué bueno. Una canasta familiar, ¿el número de identidad?
6: 1519-1963.
0: Ajá. 00198.
6: Sí.
0: Ok, se ganó una canasta entonces.
6: Gracias.
0: Ok, mañana puede pasar acá en horario de oficina de 9, digamos, a 4 de la tarde.
6: Ok, iré por la tarde.
0: Ok, felicidades y feliz día.

0: Vamos a una segunda persona para marcarle.
1: Y vamos con el bono de 500
0: lempiras. Vamos con el bono de 500 lempiras
1: en este momento. Supermercado La Colonia. Eddie. Vamos a ver, Eddie. Zoila Esperanza Martínez.
0: Número.
1: 97-69-94-85. Se ha ganado un bono, doña Zoila Esperanza Martínez, de 500 lempiras para que usted pueda ir a Supermercados La Colonia.
2: El intento de llamada no ha sido completo.
1: Vamos a hacer otro intento por llamarla, Eddie. Sí, vamos a si nos está escuchando doña Zoila.
0: Bueno, si nos devuelve la llamada doña Zoila.
1: Doña Zoila es 97-69-94-85. Vamos a llamarla. Ah, qué lástima, ¿verdad?
0: Bueno, vamos a si ella nos llama y nos devuelve la llamada en lo que estemos aquí y terminemos, creo pues que... puede participar. Si no, no, vamos a rifarlo de nuevo. Vamos con...
1: Hemos hecho varios intentos.
0: Vamos a rifarlo de nuevo.
1: Doña Zoila, porque usted se había ganado este bono de Supermercados La Colonia, pero no contestó la llamada. Okay. Eddie, denos otro número. El 15 es de Idalia Quintero, del 89-88-31-88. Vamos a ver si contesta doña Idalia Quintero, quien ha participado de nuestra rifa y es de un bono de 500 lempiras de Supermercados La Colonia.
0: Correcto, Claudia, aquí estamos marcándole a ella para poder tener claro esta situación de forma transparente. Buenos días, doña Idalia, ¿qué tal, cómo está?
3: Buenos días, muy bendecida y alegre por el
0: regalo. Ah, qué bueno, pues nos está sintonizando ahí, ¿verdad? Nos está escuchando.
1: ¿De dónde nos llama?
0: ¿De dónde nos llama, dice?
3: De la colonia Santa Margarita,
0: de Tegucigalpa.
1: ¿Qué nombre es su número de identidad?
0: ¿Su número de identidad?
3: 0813-1965.
0: Permítame.
3: 3066.
0: 0801-1965-3066.
3: Sí.
0: Idalia Quintero.
3: Idalia Quintero Álvarez.
0: Un bono de 500 lempiras. De Supermercado La Colonia. Puede pasar por aquí entre las 9 de la mañana y las 4 de la tarde, ya a partir de mañana.
3: Sí, está bien. Muchas gracias.
0: Ok, un gusto. Bendiciones y feliz día.
1: Bueno,
3: gracias.
1: Bueno, ya tenemos dos ganadores, nos falta una canasta y otro bono. Eddie, denos otro número, por favor. El 18 es de Tania Lizeth Sosa Juanes, del 98-94-51-86.
0: 98-94-51-86.
1: Sí, nos está escuchando, doña Tania Lizeth Sosa, usted se ha ganado también una canasta.
0: Una canasta familiar.
1: Vamos a ver si contesta, ¿verdad? Si no, pues...
0: Ahí está. Hola, ¿qué tal? ¿Cómo está?
4: Todo bien, gracias a Dios.
0: Bueno, pues... ¿Sabe dónde nos la estamos llamando?
4: Sí.
1: ¿De dónde?
0: ¿De dónde, dígame?
4: De Radio Cadena Voces.
0: Ah, qué bueno. ¿Y eso por qué?
4: Siempre la escuchamos ahí.
0: ¿De dónde veras? ¿De dónde nos está sintonizando? ¿Dónde vive?
4: De la aldea El Durazno.
0: La aldea El Durazno. Bueno, se ha hecho acreedora a una canasta familiar. ¿Su número de identidad?
4: Es 0801.
0: Ajá.
4: 1989.
0: Ajá.
4: El 11023.
0: 021. ¿Ya sabe dónde queda Radio Cadena Voces?
4: No.
0: Aquí en el Boulevard Morazán.
4: Ajá.
0: Venga al Boulevard Morazán, aquí contigo el edificio Cáceres, ¿verdad?
1: Clase.
0: Aquí casi ahí usted nos puede buscar aquí en el tercer piso.
4: Ah, bueno.
0: ¿Verdad? Ok. Cualquier duda me llama a mí a este número y si no da.
4: Sí,

0: Para darle bien la dirección. Vaya pues.
1: Sí, de hecho, Nelson, las personas que se han ganado estos premios pueden llamar a ese número, ¿verdad? Los cuales usted ha estado llamando.
0: Uh-huh, correcto.
1: Y tenemos el último premio. Es un bono de 500 lempiras de Supermercados La Colonia también. Eddie, usted es el que está dando la suerte. Denos el último número. El 25, doña María Gladys Aguilar Hernández, del 88... 31 97 14. Vamos a ver si nos contesta. Si no, pues este premio va para otra persona.
0: ¿Cómo se llama?
1: María Gladys Aguilar Hernández.
0: Bueno, pues no. ¿No quiere tomar el teléfono? Ahí está. ¿Aló? Buenos días, María Gladys. ¿Cómo está? ¿Sabe dónde la llamamos?
2: ¿De dónde?
0: De Radio Cadena Voces.
2: Ah, sí.
0: Bueno, usted se ha hecho acreedora a un bono de 500 lempiras de Supermercado La Colonia.
2: ¿500 lempiras?
0: Sí.
2: Ah, bueno, ¿y a dónde lo recojo?
0: Aquí en el Boulevard Morazán, el edificio Classic. ¿Verdad? Mañana.
1: Pero mañana.
0: Mañana, en el edificio Classic.
1: El que está a la par de McDonald's.
0: Sí, Classic, que está al lado de McDonald's, ahí, a la par de McDonald's.
2: ¿Al lado de McDonald's?
0: Sí.
2: Ah, bueno, muchísimas gracias.
1: ¿Cuál es su nombre?
0: Su nombre completo y el número de identidad.
2: María Gladys Aguilar Hernández.
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0: 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Bueno, pues... Entonces puede pagar por su premio ya, por, bueno, pues a la orden.
1: Reiteramos los premios. Doña Mary Argentina Bertrán se ha ganado una canasta. Idalia Quintero se ha ganado un bono de 500 lempiras. Tania Lisset Ochoa Juanes se ha ganado una canasta. Y doña María Gladys Aguilar se ha ganado también un bono de 500 lempiras.
0: Bien, pues estos son los premios en ocasión de la celebración del Día de la Madre. Hoy, segundo domingo de mayo, que se celebra, pues esta es una gran fiesta, ¿verdad? La que se genera, y no solo en Honduras, ¿verdad? Esto pues es una gran oportunidad para estar con, demostrarle el amor, el cariño, y no solo hoy, a su progenitora. Cuando son las 8 de la mañana con 8 minutos, nosotros hemos finalizado esta emisión de Radio Cadena Voces, invitándolos a que nos sintonicen también a partir de mañana de las 5 de la mañana con nuestros compañeros, el director de este espacio, de esta radio, Dagoberto Rodríguez, así como también con nuestro compañero Juan Carlos Funes. Claudia, tenga buen día. Eddie, tenga buen día.
1: Buenos días.

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1: ¡Buenos días! ¡Buenos días! ¡Qué bonito! Saludos para todas las madres que se vienen conectando a la señal de Radio Cadena Voces. ¡Feliz día, madre linda, madres hermosas, madres bellas que están en sintonía de la programación en este día tan especial! ¡Que la pasen fenomenal! Y bueno, ya nuestro querido director Edgardo Rivera ya nos dio luz verde, ¿va? Ya nos dio luz verde. Entonces, para los que están conectados con la radio, a las primeras 10 personas que me escriban, oiga muy bien, vamos a hacer un sorteo de la primera canasta familiar. Pero la misma tienen que estar ustedes pendientes del programa, ¿va? Entonces, la mecánica es la siguiente. A las primeras 10 personas que me escriban a través del WhatsApp 31627449 y me digan: McBenny, la canción o la última canción que acaba de sonar es tal, mi nombre es tal y soy de tal lugar, ¿ok? Me agregan su nombre, agregan el nombre de la canción que sonó anteriormente y con eso les da la opción para participar en una canasta familiar gracias a Cooperativa Caseintol. Ya saben cómo se llama la canción, ¿ok? No le estoy pidiendo quién es el artista. ¿Cómo se llama la canción? Me envían también el nombre de la persona que venía a reclamar el premio o la canasta familiar a los primeros 10, ¿ok? Entre ellos vamos a hacer el sorteo de la primera canasta familiar. ¿Estamos de acuerdo? Ok, bueno, al venir de esta rola, venimos con el primer ganador.

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1: Buena, buena, buena, buenos días. Continuamos con más de la programación de Hechizos de ayer y hoy. Bueno, algunos se equivocaron, ¿va? Algunos se equivocaron, pensaron que era la canción que estaba sonando, pero no. No era esa la canción que yo estaba solicitando. Pero sí, ya tenemos 7 personas que han acertado, de las cuales vamos a realizar un sorteo, ¿verdad? En las primeras 7 personas que nos enviaron su mensaje y que acertaron correctamente. Dice por acá, algunos no me enviaron su nombre, ¿ok? Tienen que enviar su nombre. Algunos no me enviaron su nombre, me dijeron la respuesta correcta, pero yo les dije, me envían su nombre a la canción, su nombre y también dónde residen, ¿ok? ¿Verdad? Carmen Bustillo está participando. Ella nos acertó muy bien, dice, nuestro juramento de Julio Jaramillo. Carmen Bustillo está participando. Bueno, aquí me dijeron carta a mi madre. No es esa. Ok, dice por acá David desde Los Ángeles, California, conectado. Dice nuestro juramento de Julio Jaramillo. ¿Y quién va a venir a traer el premio, David, si ganara usted? ¿Ah? Pero les digo, tienen que poner el nombre de la persona que tiene que va a venir a reclamar el premio. Dice por acá, nuestro juramento, Jonathan Flores, anda trabajando en el bus 468. Anotado, Jonathan. Anotado en este momento para realizar el sorteo. Dice McQueen, la última canción a mi madre. No es esa, no es la última. Esa es la que estaba sonando en este momento. Pero anteriormente hubo una canción. Hola McQueen, la canción es Nuestro juramento de Julio Jaramillo. Mi nombre es María Lilibet Flores Zelaya. Ok, participando María. Excelente, muy bien. Participando por acá también César Medina. Excelente, César. Vamos a ver, ¿qué más tenemos por acá? Nuestro juramento, Gabriela Inés Cuello, participando. Ok, anotamos en este momento a Gabriela. Dice, la canción es Nuestro juramento de Julio Jaramillo. Mi nombre es Ada Montoya. Les saludo desde Tegucigalpa. Excelente. Así es como quiero que me manden el texto, ¿eh? Así. Que me digan dónde están, de dónde se reportan y que me respondan la pregunta. Julio Jaramillo, nuestro juramento se llama, dice. Soy de Tegucigalpa, Colonia El Carrizal. Fanny Laínez. Saludos para Fanny Laínez. ¡Ey! Ahí está conectada Fanny Laínez. Muy bien. Participando, Fanny. Participando. Dice por aquí McBenny, la canción es Nuestro juramento. Jessica María Sorto Gámez. Participando, es mi madre. Dice, ok. Está participando. Débora, dice McBenny, la canción se llama Nuestro juramento de Julio Jaramillo. Débora Mercado, participando en este momento. Dice por acá Elvis Morales. Nuestro juramento de

Julio Jaramillo, Elvis Morales. Siempre agreguen dónde me están escuchando. Dice McBenny, muy buenos días. Nuestro juramento, Josin Paguada, también reportando señal por acá. Muy bien, ahí está. Dice a mi madre, no, es la que estaba sonando en este momento, Cintia. Era la anterior que tenían que haberme agregado. Dice McBenny, quiero saludar a unas madres extraordinarias. Una es Elvia Araceli, otra es Meidi Saori Lago Santos, Elia Durón. Gracias por estar en mi vida, por cada una formar parte de mi vida y llegar a mi vida. Mi Elvia es como la madre que adoptó mi corazón como hija. Mi Sajo dice, como los hermanos que perdí. Gracias, Sajo, por estar siempre atendiendo y aconsejándome. Y mi tía Delia, por siempre querer estar a mi lado. Y no quiero dejar sola, que se quede. Cada una es una madre muy especial en mi vida. Y le deseo un feliz y hermoso día. Las quiero muchísimo y espero que papá Dios me las preste muchos años más de vida. Y me les complace, por favor, con Corazón de Melón. A mi doña Elvia le encanta esa hermosa canción. Y para mi madre bella, un vals para mi madre. Cual ella dice, cada domingo de mayo siempre pedía que le complacieran. Ok, perfecto, excelente. Bueno, vamos con el sorteo, mi gente, con los que están participando. A partir de este momento, vamos entonces con los primeros 10. Ahora sí, ya tenemos los 10. Ya tenemos los primeros 10. Atención, vamos a... Esta es la primera canasta familiar. Gracias. Vamos a ver por acá. También tenemos a Claudia Raudales. Dice por aquí, Claudia Raudales, nuestro juramento, Julio Jaramillo. Ahí estoy en sintonía de la programación aquí en Tegucigalpa. Dice, ok, Claudia Raudales. ¿Quién más? Vamos a agregar unos más, ok. Dice, no, esa no es, Denis. Esa no era. Ana Francisca Martínez, nuestro juramento. Agregamos a Ana Martínez. Yolanda Martínez, vamos a ver. La canción es de Julio Jaramillo, dice. Ruth Yolanda Martínez Zapata, nuestro juramento, ok. Vamos entonces con el sorteo. Gracias a Cooperativa Casa Intol, mi gente. Vamos con la primera canasta familiar. 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Y por supuesto, pase doble para la película que tenemos este próximo miércoles. 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Así que los que quieran asistir, me envían su nombre completo para que de esa manera ustedes se puedan ganar. Ok, vamos con el sorteo en este momento entre los 14 que acertaron la mecánica y la dinámica de el premio. Vamos entonces aquí a la tómbola. Vamos a ver. Ah, me está fallando esto aquí. Vamos a tener que reiniciarlo. Pero bueno, vamos a hacerlo así entonces. Vamos a ver. Ganadora. Atención, mi gente. Claudia Raudales. Claudia Raudales. Ganadora de canasta familiar. Claudia Raudales, ganadora de canasta familiar, gracias a Cooperativa Casa Intol. Claudia Raudales, ganadora de canasta familiar, gracias a Cooperativa Casa Intol. ¿Ok? No, es que me responde hasta ahorita. Nancy Abigail dice, es que no, yo les dije, tienen que decirme dónde me están escuchando. ¿Ok? Tienen que decirme dónde están escuchando, si son de Tegucigalpa, son de San Pedro Sula, son de Siguatepeque, son de Comayagua, ¿ok? Muy bien, ahí está, Claudia Raudales, ganadora de canasta familiar, gracias a Cooperativa Casa Intol.

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McBenny. Buenos días. Buenos días, McBenny. Quiero que me complazca con una cancioncita, McBenny. Quiero felicitar a todas mis tías. Quiero felicitar a mi abuelita, a mi mamá, que gracias a Dios está viva todavía. Quiero felicitar a mi esposa. Quiero felicitar a mis amigos y a toda la gente, McBenny. A toda la gente. A todas las madres. Todas las madres en este día. Póngale esa canción, le vamos a dedicar esa cancioncita para que se deleiten en este día un poquito.

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1: Muy bien, continuamos con más de la programación de hechizos de ayer y hoy, en especial para el Día de las Madres. Ya saben, pueden enviar sus notas de voz, con todo gusto por acá les vamos a reproducir para que saluden personalmente a su ser amado en este día tan especial.
2: Muy buenos días, McBain. Les saludo desde Virginia, Estados Unidos. Mi nombre es Johnny Nelson y quiero saludar a mi madre, Ana Luisa Nelson, en esta fecha tan especial. Y pues un poco triste, ¿verdad? No poder estar en esta fecha tan importante con ella, ¿verdad? Pero por medio de esta emisora quiero enviarle mi más sentido cariño y amor siempre por mi madre, Ana Luisa Nelson. Por favor, McBain, complázcamele con la canción de la Sonora Matancera, Aunque me cueste la vida. Un abrazo, mamá, te amo mucho.
1: Se le quebró la voz, ¿eh? ¿No lo notaron? Sí, claro que sí, la distancia tiene esas cosas, esos sentimientos y esas emociones de no poder estar al lado de ese ser tan querido. Bueno, ahí estábamos escuchando, así lo pueden hacer ustedes, felicitar a su ser querido, a su ser amado. 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Presentamos El Diablo o El Diablo Viste a la Moda 2, ¿ok? Entonces, para los que quieran asistir, envían su nombre completo y con eso ya tienen su pase doble. Hola, vamos a ver, buenos días.
3: Buenos días, Mapeli. Saludando a mi madre, a mi Toto, a Elia Silva, que han sido parte de mi vida. Y agradeciéndole a Dios que las tengo vivas. Un saludo para ellas y póngameles una cancioncita ahí, que sea emocional.
1: Ok. Vamos a ver el siguiente.
4: Buenos días, McBenny. Buenos días. Aquí saludando a mi querida esposa, madre de mis hijos, que la quiero mucho, que la amo, que la aprecio, y que Dios la bendiga y que pues, la pase bonito. Feliz Día de las Madres. A mi madre también, María Carmen Martínez. Y amor, a mis hermanas, que son madres también, que las aprecio y que las amo mucho. Saludos a Gisela Patricia Castejón, que es la madre de mis hijos. Bendiciones a todas las madres de Honduras y las madres internacionales de todos los países que nos escuchan. Bendiciones.
5: Buenos días, McBenny, hermano. Aquí estamos activados escuchándote como todos los domingos y hoy un día muy especial, este domingo bien especial porque es para todas las madres hermosas, preciosas que Dios los ha dado, lo mejor de lo mejor. Son nuestras mamás, hermano, y yo especialmente para mi madre Estela Aguirre, que ahorita está ahí escuchando a la toca, a la number one, hermano. A ver si me puedes complacer que con la rola Perfume Gardenia, siempre activado desde las calles de Tegucigalpa.
1: Ok, perfecto. Vamos a ver, por acá tenía más mensajes. Dice, hola, buenos días. Quiero hacer un saludo muy especial por ser el Día de las Madres hasta la colonia San Martín, a mi abuela Belinda, a mi mamá, dice Carolina, y a Jenny, a Michelle y a Mildred, a Ingmer y a Marilyn, a

0: a mi tía Ondi, Marjorie, a mi bisabuela Ana y a mi tía Zulema, hasta la nueva capital. Que Dios me las bendiga grandemente a estas mujeres fuertes y luchadoras. Muy bien. Dice McBenny, vamos a ver, complájame con la canción de Buddy Richard. Saludos, feliz mañana. Dice McBenny, vamos a ver, quiero ir con mi esposa. Bueno, si quieres ir a disfrutar de la película, me envías tu nombre. Te anoto entonces, Oscar. Vamos a anotar a Oscar por acá para que vaya a la película. Ahí te envío entonces el comprendido. Oscar Armando Mayorga, anotado, para que te vayas para el cine, ¿ok? El Diablo Viste a la Moda 2, miércoles 7 de la noche en Metrocinemas de Plaza América. Para los que quieran asistir, con todo gusto, ¿ok? Al primero o la primera que me envíe, oiga muy bien, ponga mucha atención, ¿ok? Me envíe el nombre completo de la canción y quién la canta, seguidamente de su nombre y dónde me escucha, el que me adivine esta canción. ¿Cómo se llama?
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0: Tenemos el primer mensaje por acá. Mire, eso es lo que me gusta a mí. Eso es lo que me encanta. Dice, no se llama Fue un Café. No es así. Dice, vamos a ver. Tenemos el primer mensaje, vamos a ver. A ver si acertó. Buenas, dice McBenny. Esa canción se llama El Último Beso, de Polo y los Jackson. Me llamo Armando Girón, desde Tegucigalpa, reportando señal. Feliz día para las madres. Ok. Vamos a ver si ejerza. Vamos a confirmarlo. Armando Girón. Vamos a ver. Confirmado, así es. Armando Girón. Bueno, vamos a darle una canasta de Cooperativa Casa Intol. Así de fácil se van a ganar los premios. Ya que algunos me dijeron ahí, no, dice, esa es trampa. Me dijeron, oiga, muy bien, ¿cómo es la gente? Mire, con la gente no se queda bien. Con la gente no se queda bien. Porque hice el primer sorteo y me dijeron, es trampa. Me dijeron, ¿por qué es trampa? Le digo, no, porque no leyó mi mensaje. Yo dije los primeros 10 mensajes, va. Por eso le digo, tienen que estar atentos. Así de fácil, les voy a regalar canastas familiares hoy. Facilito. Facilito. Les voy a regalar canastas. ¿Ok? Bueno, así que ya saben, pendientes. Para los que quieran ganarse canastas, así va a ser rapidito. Porque si hacemos sorteo, nunca se queda bien. Mejor así me adivinan la canción. O me hacen alguna mención de algún patrocinador. Y listo, ¿ok? Vamos pues.

Muy bien, continuamos hechizados y encadenados en esta bonita mañana, 9:56. Buenos días, McBurney, saludos y bendiciones. Por favor, saludos en este día tan especial para el personal de salud en el centro de salud, imagino, Villadela. Saludos para las doctoras y enfermeras y personalmente auxiliares, madres que atienden a los pacientes que nos visitan. Ellas son las enfermeras Albita, Jessy Cruz, Mercedes, María Zúñiga y las doctoras Pamela, Sandra y Yolani. Y para todas las madres que aquí trabajan con esmero de parte de los amigos y compañeros de trabajo. Enhorabuena para el centro de salud ahí en Villadela, para todas las enfermeras y las doctoras que trabajan arduamente. Que Dios les bendiga y que disfruten de este día. Saludar a mi madre bella, que Dios me la bendiga siempre, y a mi hermana Meli y Lili, que la pasen bonito en este día. Leslie Sánchez dice, muy buenos días McBurney, lo estoy escuchando en la colonia Villanueva. Mi nombre es Leslie Sierra, quiero que me complazca con una canción, El Soldado Ausente, y quiero participar. Ok, pendientes. Bendiciones McBurney, salúdame a mi amiga Daisy Ponce en el Hato, de parte de Alba, van estos saludos. Hola McBurney, buenos días, aquí escuchándole desde la hermana República del Salvador. Quiero enviar un saludo especial a Margarita Herrera, también a mi madre y a mi prima Ania Herrera, se conecta por acá, enviando saludos súper especiales. Vamos a ver, buenos días McBurney, saludos a mi hija Isabel Estefanía hasta Luisiana en los Estados Unidos y a Erika Nazaret hasta La Esperanza en Tibucá. Que Dios le dé el privilegio de ser madre. Las amo mucho, hijas de mi vida. Quiero participar, por favor. Saludos desde La Leona, Norma Isabel Reyes. Saludos por acá. Vamos a ver si tenemos más saludos. Vamos a ver qué dice por acá. Tenemos un mensaje. Soy la mamá de Lobito Escobar, dice por acá. Dígale que pisto no tengo, dice. Vaya,

0: No hay pisto, papá. Bueno, ahí están los mensajes. Tengo un montón de mensajes por acá. Dice, bendiciones, lo estoy escuchando en la colonia Villanueva. Jessica Maradiaga, complázcame con una canción, Carta a mi madre. Perfecto, muy bien. Saludos por acá para todas las madres desde la colonia La Joya, principalmente a mi madre, que la amo muchísimo. Buenos días, dice, mándale un saludo a mi mamá, Santos Lidia López, que la amo muchísimo, con todo mi corazón, que Dios me la bendiga desde la colonia Comunidad Social. De parte de sus hijas Chandy y Perla van estos saludos muy bonitos.
1: McBenny, ¿había visto usted el paticamión?
0: No, no he visto eso yo, hermano. McBenny dice... No, para el cine no tengo boletos todavía, ya no. Saludos para todas las madres de la familia Medrano Martínez. Especialmente a Doña Melba hasta la travesía. Ok. Quiero, bueno, vamos a ver. Saludos, dice por aquí McBenny, dice, muchas felicidades, saludos a todas las madres ausentes y vivas. Saludos a la mía, que está muerta, falleció. Alex Amador nos escribe por acá. Bueno, vamos a ver. Bueno, estos son de participaciones, ¿va? Okay, vamos a checar acá. Si hay más saludos, por favor me lo hacen saber, ¿ok? También saluden. No solamente para premios, ¿va? También saluden a su mamá. No sean así de ingratos. Ah, no sean ingratos, ingratas. Manden saludos también. Va, hay premios, pero también hay que saludarlas, ¿va? ¿Ok? Hay que saludarlas. Porque ese es el día de hoy. Es el día de ellas. Ok, voy limpiando en este momento el chat porque tenía más de 100 mensajes por ahí. Y la mayoría son de premios. Buenos días, McBenny. Salúdame a mis dos hermanas, Lina, Ruth y esposa Cindy. Y mi hija Nicole, por favor, saludos. Bueno, así que José Varela, ¿cómo está?
2: Buenos días, McBenny. Saludos a todas las madrecitas de Corralito, hasta la, especial a mis hermanas, mis tías. A toda la raza, y le saluda José Varela. Me complace con una rola de esas que van dedicadas a las mamacitas, que la mía la tengo en el cielo ya.
0: Saludos para Ana, que va a estar de cumpleaños el 12, y a Fátima el 13, y a Samira el 12, dice, y Samira el 12, Espinosa, de la familia Espinosa aquí en el Paraíso. María del Carmen.
3: Buenos días, McBenny. Saludos para usted en su bello programa. Por favor, quiero que me salude a todas mis hermanas por ser el Día de las Madres hoy. Que la pasen bien, especialmente a mi hermana Gloria Oseguera en la colonia 28 de marzo. De parte de su hermana María del Carmen Oseguera, por favor, me complace McBenny con Madrecita Querida de Vicente Fernández. Gracias, McBenny.
0: Ok, perfecto. Dice, le saluda por acá Mari Romero desde Las Vegas, Santa Bárbara. Saludos y complázcame por favor con la canción Amor Eterno de Rocío Dúrcal, dedicada a mi madre bella, hasta el cielo. Amor Eterno, McBenny, feliz Día de las Madres. Desde la colonia Travesía me complace con una melodía. Amor Eterno, feliz día a todas las madres. Y quiero participar, dice. McBenny, salúdeme a mi esposa Dania y a mis hermanas hasta la 3 de mayo. Que la pasen súper bien. Quiero participar por pastel. No, no hay pastel hoy acá. Aquí no estamos dando pastel. Ok, vamos a ver. Dice McBenny, por favor, saludar a mi mamá Iris Mejía por ser una madre incondicional. Y quiero agradecer por enseñarme que nunca hay que rendirse, por mostrarme que la vida es una oportunidad constante de aprender y crecer. La amo y agradezco por ser una excelente madre y abuela. Qué bonito mensaje, ¿eh? Quiero felicitar a mi hermano, dice que está cumpliendo años hoy 10 de mayo, que la pase de lo mejor. Estos saludos van hasta la colonia La Joya. Ok,

0: Dice McBenny, felicitando a las madres. Mi madre, mi mamá, dice, mi suegra y yo, por primera vez. Enhorabuena. Maribel Aguilar nos escribe por acá. Perfecto. Bueno, miren cómo son. No escriben para mandar saludos, solo cuando hay premio. ¿Eh? Se fijan cómo son. Yo tengo que ver aquí. También voy a premiar a los que manden saludos. Voy a seleccionar ahí y voy a decir, a esta persona le voy a dar porque mandó un bonito mensaje para la mamá. Esos que solamente escriben porque hay premio, no. Hoy vamos a seleccionar ahí a cualquier persona que sí merezca un premio, de verdad. Buenos días, McBenny. Dice, saludos a mi madre Dunia Ramírez de parte de Gael Ramírez y Kristin Rodas. La amamos muchísimo. Ella es la locura de ese camión. El pati camión, qué raro. ¿Eh? Nelly Ramírez.
1: McBenny. Nosotros somos clientes oficiales número uno de Chisa. Domingo a domingo nos tengo, no nos dan premio. Aquí nos tienen desde las 7 en punto de la mañana. Pero ya que hoy están dando, queremos ganar un premio. Le quería dar una idea que nos ponga a participar a todos los que se inscriban en el WhatsApp. Ahí por suerte, pues, ya que no hemos podido ganar y he mandado 1,000 mensajes. Y quiero la canción Soldado Ausente y felicíteme a mi madre. Que yo le voy a dar el saludo personal y a mi tía Digna Ávila, a Saravia Delmis, a Valesca y a Evelyn. Y cuando usted ha dicho de las dinámicas, estoy lavando y vengo corriendo y ya me juegan el mandado. Pero quiero participar, mire que mi esposo está sin trabajo y hoy voy a ir con los brazos vacíos donde mi madre.
0: La entiendo. También voy a premiar a las fieles oyentes también.

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1: Muy bien, continuamos con más de la programación de Hechizos de Ayer y Hoy. Y bueno, tenemos noticias para compartirlas con ustedes en esta hora de la mañana. 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Ok, mi gente, continuamos. Vamos con saluditos. Vamos a ver si hay saludos por acá. Vamos a ver si han saludado a su mamá, si han saludado a su familia. Dice, hola, mi querido licenciado McBenny. Nos escribe por acá Ivonne Aguilar. Envío un saludo muy especial a todas las madres de Honduras y en especial a mis 2 bellas hijas, que son madres ejemplares. Por favor, complázcame con una canción especial para el Día de la Madre. Gracias. Saludos para Ivonne Aguilar, que está reportando señal en esta mañana. Saludos para Débora, que nos comparte video trabajando al lado de la buena música, dice por ahí. Y tiene los buenos regalos, Débora, ahí de celebración del Día de la Madre. Ahí tiene buenos regalitos, tiene Débora, por cierto. ¿Ah?

0: Enhorabuena. Saludos a mi madre, Elsa o Elda, Elda Pineda. Elda Pineda hasta la 3 de mayo, de parte de su hija Claudia, que Dios me la preste muchos años más. Ahí sale con su mamá en un columpio. Ah, qué bien. Qué bonito. Que Dios me la preste muchos años más para seguir disfrutando de ella. Saludos de parte de su hija, Claudia. Vamos a ver un saludo para mi abuela Esperanza Aguilar, que la amo mucho. Y un saludo para mi mamá, María Irene. Y un saludo para Claudia hasta España. Un saludo para Esperancita, dice por acá también, por el que nos escriben. Vamos a ver, también para Esperancita hasta su trabajo. Y a mi tía Avi, que la quiero mucho, que Dios la bendiga. Quiero la canción Un Velero Llamado Libertad para mi abuela Esperanza, que le encanta. Muy bien. Un saludo para mi madre, que es, vamos a ver, para mi madre, que es mi madre, el más especial. Es la flor que amanece, la flor que se cierra en las tardes, la flor que cuando está marchita, todos los hijos la rodean y se vuelve a florecer. Gracias, madre, por ser esa madre tan especial. Te amamos, te queremos mucho. Eres la luz que alumbra nuestros caminos. ¿Cómo se llama su mamá? ¿Cómo se llama su mamá, Lisette? Sonia Varela. Saludos para Sonia Varela. Muy bien. Hola.
1: Salúdame a mi madre, por favor, en este día tan especial. Que Dios me la preste muchos años más. Ada Marina Ávila, hasta el barrio El Bosque, de parte de Ever Villatoro. Que Dios te bendiga, mi hermano. Éxito.
0: Saludos, Ever, excelente. Así me gusta. Si pueden hacerlo ustedes el saludo, mucho mejor. Mucho mejor. Saludos a todas las madres, dice por acá Sandra Lisette Rivera Leiva, desde el Carrizal 1. Saludos a mi bella suegra Olga Varela, mi segunda mamá, ya que la mía está con papá Dios. Ok. Feliz Día de la Madre. Hoy celebramos a esas mujeres extraordinarias que con amor, esfuerzo y valentía iluminan nuestras vidas cada día. Gracias por cada abrazo, cada consejo y cada sacrificio hecho con el corazón. Que este día esté lleno de alegría, amor y momentos inolvidables junto a quienes más amas. Dios bendiga siempre a todas las madres. Hola, buenos días, McBenny. Quiero un saludo muy especial para mi madre, Lucila Calderón. Ay, Dios mío. Hermano, acabas de tocarme. Me has puesto sensible, sin duda alguna. Por eso dicen que en la vida usted se va a encontrar, o se aparece con personas iguales con el nombre igual, puede ser. Pues aquí acaba de tocar esta persona el nombre también de mi mamá, Lucila Calderón. Me imagino cómo es la vida. Hola, buenos días, McBenny. Quiero un saludo para mi madre, Lucila Calderón. Quiero decirle o desearle feliz día de la madre y que la amamos mucho de parte de sus hijos. Oiga muy bien. Lucila Calderón. Quiero decirles que así se llamaba mi mamá, Lucila Calderón. Lucila Aurora Calderón Álvarez. Imagínense cómo es la vida, ¿va? Como quien dice, McBenny, si no te acordás de tu mamá hoy, pues aquí te la recuerdo, papá. ¿Cómo no me voy a acordar? Ah, saludos a mi madre hasta el cielo, que seguramente está disfrutando de este programa. Seguramente me está guiando para hacerlo de la mejor manera. Seguramente me está iluminando para poder guiar y dar los regalos a las personas que más lo necesitan en este día. Seguramente ella me está iluminando. Dice, feliz día a su madre también, McBenny, Lucila Calderón. Sí, así se llama mi mamá, Lucila Calderón. Gracias, Teresa. Gracias. Hola, buen día, soy fiel oyente de Hechizos de ayer y hoy. Lo escucho en la aldea de Suyapa, Marlene Martínez Figueroa. Un saludo para todas las madres de mi amado país Honduras. Saludos para su madre también, McBenny. Y hasta el cielo, saludos a mi amada e inolvidable madre, Rosa María Figueroa Cantillán.

0: Nuestra ángel para 8 hijos que dejó en la tierra. Por favor, me puede complacer con la canción Triángulo. Y si se puede, anóteme para participar en la rifa. Hace años gané cuando estaba Kevin, dice. Ojalá pueda ganar hoy también, dice. Saludos para Teresa. Enhorabuena. Un gusto saludarte, McBenny. Siempre éxitos en tu día de trabajo. Últimamente de día y de noche, dice. Saludos. Quiero saludar a mi bella madre, Sofía Esperanza Díaz Castillo, que en su día lo pase de lo mejor, se lo pase genial. Que Dios me la bendiga y que Honduras y el mundo sepa que es la mejor de todas. Y que si volviera a nacer y pudiese escoger, la escogería a ella como madre. ¡Felicidades, Sofiita! ¡Qué bonito ese mensaje de Elvis Medina! Hermoso, hermoso mensaje. Buenos días.
1: Buenos días, McBenny. Bendiciones. Quería mandar un saludo a mi madre, que se llama Marisa Suyapa Hernández Cepeda, de parte del hijo mayor de Arle, que la quiero mucho, que Dios me la bendiga y que le dé muchos, muchos, muchos años más de vida y que la pase bien en su día. Saludos para su mamá también, McBenny, que está en el cielo y sabemos que está en un lado mejor, pues. Seguramente lo está escuchando, ¿verdad? Bendiciones.
0: Gracias, gracias, gracias. Gracias por esos mensajes, mi familia, mis amigos. Gracias. Maribel Espinal Varelas. Feliz Día de las Madres a mis tres hermosas hijas. Que papá Dios me las guíe y siempre me les dé muchas bendiciones y sabiduría. Esos son mis más sinceros deseos. Salúdemeles, caballero, dice. Y saludos a mi madre también, Maribel Espinal. Hasta la flor del campo le escucho. Ahí está en sintonía. Disculpe, dice, no sabía que su mamá estaba con papá Dios. Sí. Desde el 2008. Desde el 2008. Imagínese. ¿Cuántos años son? A ver. A ver, ¿cuántos años son? 18 años. 18 años. Así es la vida. A veces la tenemos, nos da por corto tiempo, la madre, esos seres. Mi padre falleció el año pasado también, a finales del mes de noviembre. También perdí a un hermano. Ya se imaginan los dolores y los golpes que he tenido. Bueno, y aquí estamos al pie de la bandera. Porque Dios es el único que nos da la fortaleza, nos da la sabiduría, nos da el conocimiento y sobre todo ese coraje para seguir luchando en la vida. Y por ellos hay que seguir trabajando. Y por ellos hay que salir adelante. Y por ellos dar el mejor ejemplo. Y por ellos cambiar los patrones de vida. Y por ellos ser la mejor generación. Así que si usted no tiene a su mamá o si la tiene, aprovéchela. Aprovéchela. Para que no le llegue algún día esta canción y le salga y le roe de una lágrima en su mejilla de lo que no le pudo decir, abrazar, dedicar. Aproveche, hoy es el día. Hágale una llamada, escríbale. Dígale cuánto la quiere, cuánto la ama. Perdónese. Todos cometemos errores en la vida. Nadie es perfecto, ni su mamá ni usted. Y usted no es nadie para reprocharle algo a su mamá. Ámela tal y como es, porque las bendiciones vienen desde arriba, desde lo más alto, desde el cielo, las bendiciones divinas.

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Ok, voy regalando más canastas familiares, mi gente, gracias a nuestros patrocinadores. 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Ya regalamos un papel higiénico también por acá. Ok, vamos a ver. Tengo todavía un paquete de papel higiénico de 24 rollos. ¿Quién lo quiere? Me envíe su nombre completo y me diga: McBenny, soy de Tegucigalpa, de tal sector, yo lo quiero, ¿me entiende? Me escribe en este momento. Si es posible, una madre, ¿ok? Si es posible, una madre. Que me lo haga saber a través de nuestro WhatsApp 3162-7449. Ok, vamos a ver. Mientras ustedes se animan por ahí, voy en este momento revisando para regalar una canasta familiar gracias a Supermercados La Colonia. Voy regalando canasta gracias a Supermercados La Colonia, mi gente. Atentos. Voy regalando canasta familiar gracias a Supermercados La Colonia. A quien me adivine esta canción. Nombre completo de la canción. Quien la canta, me envía su nombre completo. También la persona que está participando y de dónde está participando.

Ahí viene, ahí viene. Bueno, varios me canta mi madre. Vamos a ver, canta mi madre, madrecita querida. ¿Cuál será el nombre real? ¿Ah? No, no importa, no importa. Vamos, ya acertaron con que fuera el nombre de Pedro Fernández. Envíen su nombre entonces. Vamos a ver. Vamos a ver. Vamos a hacer un sorteo en este momento. Vamos a hacer un sorteo en este momento. Voy revisando. Stop. Ahorita lo detengo. Ahorita lo detengo, ¿ok? Ahorita lo detengo. Ahorita lo detengo. Ok, ahorita ya. Suficiente. Ahorita vamos entonces a hacer el sorteo con las personas que acertaron. Aunque no hayan acertado, también van a participar, ¿ok? Lo importante es que estén ahí activos y activas, ¿ok? Vamos entonces con el sorteo para canasta familiar gracias a Supermercados La Colonia. Bueno, dijeron canto a mi madre, madrecita querida. Está bien. Ok. A mi madrecita, no importa. Lo importante es que vamos a regalar una canasta. Ok. Voy en este momento incluyéndolos a todos en la tómbola electrónica, para que de esa manera participen y se puedan ganar la canasta familiar gracias a Supermercados La Colonia. Ok, ahí está la canción. Ahí está. Vamos a ver a quién se le va, a quién le damos esa canasta, a quién la tómbola se la da. Ok, vamos a ver, mi gente, atentos. Atentos, porque venimos con ganador. Venimos con ganador o ganadora de canasta familiar.

En este momento voy agregando. Son un montón, va, pero bueno, que tenemos casi 45 participando por una canasta. Ok, casi 45, 46, 50. Muy bien, no importa. Vamos a ver. Siguen llegando más. Llamadas no atiendo, ok. Solamente mensajes. Ok. De nuevo a todos, dice aquí. Está participando Karen, está participando Judy, el Lobito también, Walter, Alejandra Martínez también, Lorena, Antonio. Perfecto. Voy entonces, voy con el sorteo, mi gente. Atención, vamos a ver qué nos lanza la tómbola en este momento. Ok, vamos entonces. Atención, ganadora de canasta familiar, Evelyn Vázquez. Evelyn Vázquez nos respondió, madrecita querida de Pedro Fernández. Madrecita querida de Pedrito Fernández. Muy bien. Es ganadora de canasta familiar gracias a Supermercados La Colonia. Enhorabuena. Enhorabuena, ganadora de canasta familiar gracias a Supermercados La Colonia. Enhorabuena, mi gente, felicidades. Todavía tenemos más canastas familiares, mi gente. Tenemos más canastas familiares. Después de la pausa comercial, voy regalando todas esas canastas.

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Imbosa está de fiesta hoy. Imbosa está de celebración. Saludos para nuestra buena y querida amiga, compañera de trabajo, productora de Radio Cadena Voces. Saludos para nuestra querida amiga Stephanie Savión

que se encuentra de cumpleaños en su casa de habitación disfrutando. Ahí pudimos ver en sus estados de WhatsApp, pues ahí andaba disfrutando anoche con sus amistades, con el gran Saddam Shamir Cabrera, el abogado, el periodista. Saddam Shamir Cabrera, pues acompañándole en esta fecha tan especial a nuestra buena amiga Stephanie Savillón. Le deseamos que cumpla muchísimos años más, que la pase genial, que siga celebrando, que siga festejando, que siga llegando muchas bendiciones a su vida, cargadas de mucha salud, prosperidad, sabiduría y mucho conocimiento. Stephanie Savillón es la productora de noticias de Radio Cadena Voces, así que saludos súper especiales para ella, que la pase fenomenal en su cumpleaños.

Steph, que la pase bonito. Hoy es buen día, Steph. Todo el fin de semana se la ha llevado con ese pachangomba. Está bueno. Está bueno, pues no todos los días se celebra cumpleaños, pa. Ah. Dice por acá, el mejor regalo, dice, para mamá es que ya la haga, que le dé un nieto, dice. ¿Será cierto, Steph? ¿Ah? El mejor regalo de... Ah, en este Día de la Madre, ¿va? ¿Sí o no? Oye, buen día. Póngase vivo, Sadán, ahí. Póngase vivo, pues. ¿Ah? ¿O no? ¿Ah? Aún no, dice. Vaya, pues pásenla bonito. Que Dios les bendiga. Saludos para Sadán Shamir. Se les quiere mucho, se les aprecia bastante. Que sigan con ese amor, con esa comprensión, esa atención, ese cariño que se tienen como pareja. Ese amor tan brillante. Ah, tan radiante, lleno de respeto, de aprecio, de cariño, de admiración. Saludos para Sadán Shamir y para Stephanie, que está de cumpleaños. Que la pasen fenomenal. Buen provecho. Se les recuerda siempre, ¿eh? Se les digo, así les digo, porque yo no los veo en el día, ¿va? Yo no los veo. Entonces, que la pasen bien. Saludos para todos los que están de cumpleaños el día de hoy. Que la pasen fenomenal. Que Dios les bendiga. Que la pasen bonito. Que les dé sabiduría. Cargada de mucha salud. Bendiciones. Ah, ahí está Sabillón. Ahí está. Aquí la tienen guardada como Sabillón. Ah, ahí está la fotaza. ¡Ja! Tremenda foto, ¿eh? Andaba de como la canción de Chris de Burr. Lady in Red. Ah, ahí está. Saludos, Steph. Pásala bonito. Dice por aquí, van a regalar premios. Hay gente que solo escribe al programa solo para premios, va. No aparecen en todo el año y solo para premios. No se enojen, va. No se enojen porque les digo la verdad. Ya venimos con más premios, mi gente. Ya venimos con más premios después de esta canción.

0: Bueno, continuamos con más de la programación de Hechizos de ayer y hoy. Voy con las últimas canastas familiares, mi gente, atentos.
1: Buenos días, Mabeni, buenos días, Mabeni.
2: Querida de
1: quiero que me le salude Hernández a mi suegra, Fátima María Araque.
2: Buen día, gracias.
1: Espero que la pase bien.
2: Supermercados La
1: y a mi esposa, Lourdes del Carmen, Nolas Cuaraque, que las amo mucho y que la pasen bien hoy en su día, el Día de las Madres, a las 12. Que las amo mucho a las dos, de parte de Edgar.
0: Dicen por aquí, buenos días. Quiero felicitar a las madres de la familia Adriano, a mi madre María Erlinda Adriano y mi hermana María de la Paz, que está en el cielo, que están en el cielo. También a mis hermanas Santos Florinda, Ana Julia, Rosa Ventura, Lidia Inés y Juana Rafaela, hasta los Estados Unidos. También a todas mis sobrinas, que ya son madres, que Dios las bendiga. Las quiero muchísimo y espero la pasen bien el día de hoy de parte de Amparo Adriano, desde la colonia San Buenaventura, en Comayagüela. Ahí están en sintonía de la programación. Saludos para Walter, ahí está en sintonía. Voy regalando una canasta familiar de Supermercados La Colonia a los fieles oyentes de la programación de Hechizos. Así que si usted se considera fiel oyente de la programación de Hechizos, escríbame en este momento, me envía su nombre completo a través del WhatsApp 3162-7449. Aquí el sistema lo va a encontrar. El sistema del WhatsApp lo va a encontrar si es fiel oyente o no lo es. Así que entre ellos vamos a regalar una canasta familiar entre los fieles oyentes de la programación de Hechizos de ayer y hoy. Ustedes saben, se conocen muy bien, ¿ok? Vamos a regalar dos canastas. Una de Caseintol y una de Supermercados La Colonia. Para los que se consideran fieles oyentes, que dicen, no, McBenny, yo no me pierdo ni un domingo. Ni un domingo de la programación de Hechizos. Si quiere, revise el historial ahí de WhatsApp y le puedo confirmar. Bueno, entonces a partir de este momento, usted me envía su nombre completo y me dice, McBenny, quiero la canasta familiar porque soy fiel oyente. ¿Ok? Entonces, mientras usted se anima, mientras usted me escribe y vamos elaborando la lista y vamos a hacer el sorteo, porque es por sorteo, ¿va? Vamos a hacer la lista de los fieles oyentes y de esa manera ustedes van a participar en esas dos canastas familiares. Una de Supermercados La Colonia y la otra gracias a Cooperativa Caseintol. ¿Están de acuerdo? Bueno, entonces vayan escribiéndome en este momento al WhatsApp 3162-7449 y de esa manera vamos a verificar en este momento quiénes sí y quiénes no, quiénes son los que se han conectado hasta hoy y quiénes sí son los que tienen historial de que han estado siempre en sintonía de Hechizos.

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1: Bueno, difícil decisión va a tener la máquina, papá. Marisabel, está Carelli, está Ceci, está Kerit, está Zúñiga, está el Chele, Mayela Midense, Nicole Galvez, Ana Francisca, ¿quién más está? Miriam Díaz.

0: María Isabel, está Mixi, Judy Torres, está Miriam Elvir, Xiomara, Lisette, Ana Rodríguez, Marco Antonio también está conectado ahí, también lo agregamos.
1: Yo lo quiero, McBenny. Yo lo quiero, McBenny. Soy Marco Antonio Cuello del barrio El Pastel. Y eso, yo no quiero decir nada, McBenny, porque uno se lo da también a los hijos o a la madre.
0: Así es. Correcto, Marco Antonio. Está, lo agregamos. Guadalupe Barrientos, Yolanda Martínez. ¿Quién más está agregado? Roger. También está conectada Marixa Godoy, Evelyn Victoria, Juan Bautista, Mixi, ¿quién más? David, Karen, Walter, Lisbeth, Leslie Sánchez. ¿Quién más está conectado? ¿Quién más? Miriam Suyapa. Miriam Suyapa también está conectada. No, ¿cómo va a participar desde los Estados Unidos? ¿Ah? ¿Cómo así? ¿Cómo es eso? Vamos a ver, Jessica, Gabriela, ¿quién más? Elvis también está participando, Gabriela Girón, Keila Melissa. Vamos a ver, Ladies. Vamos a ver, Carlos, el Dálmata también está participando. Ever Ávila. ¿Quién más? Vamos a ver por acá, sigo agregando. Rolando Membreño. ¿Quién más? Jacqueline Lizeth González. Qué montón va. Bueno, no importa. De aquí tienen que salir dos ganadores. También está participando por acá. Vamos a ver, ¿quién más? Me faltan otros. Ah, aquí estaba. El Lobo Escobar. Alison Aguiriano. También, ¿quién más? Janet Guillén. Jaisel Milagros también está participando. Dunia Berríos. Elvin Hernández. Nelly Johanna Ramírez. Bueno, ahí están varios participando de los fieles oyentes. Muy bien. Vamos con el primero, que es el ganador de la canasta familiar gracias a Supermercados La Colonia. Ok, vamos a ver entonces. Ganador de la canasta de Supermercados La Colonia, mi gente. De los fieles oyentes que tenemos por acá, los agregamos a la tómbola. Ok. Aún me faltan más, sí, faltan otros que agregar. Ok, vamos agregando más. Todavía vamos agregando, sí, faltaban estos todavía. Vamos, René Udiel, faltaba María Fernanda. Vanessa Carolina también faltaba. También pasaba, faltaba por aquí Wilmer Posada. Sí, me faltaban estos. Suyapa Argentina. Karen Fabiola Domínguez. También Fanny Yesenia. Por acá también está conectada Nisi. Juliet, Alejandra Martínez, Ana Rodríguez, Carolina Andino, si me faltaban estos también, Roberto Flores, sigo agregando Julio Santos Ventura, Débora, también Pamela, Nancy, están conectados ahí, muy bien. Dice por acá, faltaba Ricardo, Melissa, muy bien, voy, sigo agregando. Sigo agregando. Antonio, también está por acá Antonio Aguilar, pero no el cantante, ¿va? Ondina Lizeth Amaya, también la agregamos. Ok, vamos agregando. Siguen llegando más. Ok, vamos entonces. De aquí vamos a sacar varios ganadores. José Varela también. Walter también. Vamos a ver, Reina. ¿Quién más falta aquí? No me envió nombre. Terminación 7046. Araceli también, Vázquez, anotada. ¿Quién más falta por acá? David Mendoza. Carucita, ¿cuál es el nombre de Carucita? Ah, Karen Hernández. Jocelyn Oliva también está participando. Lourdes Lisepsa.

0: ¿Quién más? ¿Quién más? Melba, también Telma está participando. Johanna Figueroa, Wendy Cruz, Mari González, Alma Reyes. Sí, Alma Reyes tiene que estar, de las fieles oyentes. Bessy, Reina Yamilet Sauceda, Suyapa Aguilar Valladares, Heidi Canales, Isabel, vamos a ver, nombre completo, es que aquí solo, Norma Isabel Reyes, ahí está. Lester Perdomo, ¿quién más falta? ¿Quién más falta aquí? Alejandro Martínez, ahí está, vamos a ver. Junior Bonilla, a Katherine también la tenemos ahí, sí, ya tenemos a Katherine, perfecto. Seguimos a Gladys Aurora también, faltaba Gladys. David Mendoza, Marlene Teresa también agregamos. Muy bien, a Lisette Glenda, Glenda Lisette. Es que aquí las tenemos con el segundo nombre, ¿va? Ok. Ceci Noemí también agregada. Quiero participar, en bien nombre pues. Marisol Amaya. Vamos a ver, Bonnie Yamara también. Dunia Romero, Giselle también está, Pamela Vanessa, también está Pamela ahí conectada, Stephanie Giselle Gómez, Carla Geraldina Centeno, Héctor Escobar, el hijo de Pablo Escobar, Nadia Carolina Benítez, ok, perfecto, muy bien, vamos. Atención, vamos en este momento con la primera canasta familiar de nuestros fieles oyentes que siempre están conectados. Y bueno, aquí elige la máquina, ¿va? Ya no, no es mi problema. Yo aquí estoy como Poncio Pilato, me lavo las manos, ¿va? Aquí es la tómbola electrónica, la que elige, no soy yo. Si por mí fuera, yo abriera una canasta y le diera un papel higiénico a uno, una pasta de diente a otro, que le diera a otra el conflag así, a cada uno, para que todos estén contentos, ¿verdad? Y así nadie esté enojado ni triste, así lo repartiera yo, ¿va? Para que no digan que soy malo. Ok, primer ganador, ganadora, se viene Nelly Johanna Ramírez. Vaya papá, por fin va a ganar algo Nelly Johanna, ¿ah? Nelly Johanna Ramírez a la 1. Nelly Johanna Ramírez a las 2. A conectarse en este momento. Si es fiel oyente, tiene que estar conectada, va. Tiene que mandar la nota de voz en este momento. Nelly Johanna Ramírez a la 1. Aquí está. Si es fiel oyente, tiene que estar conectada.
1: Aquí estoy, aquí estoy.
0: Bueno, eso es lo que quiero saber yo. Si están conectados, tienen que responderme en este momento en la nota de voz. Si son fieles oyentes, Nelly Johanna Ramírez. Por fin ganó algo, Nelly. ¿Eh? Se tocó el corazón la tómbola hoy. Está dormida de aquí. Está dormida.
1: Aquí está, aquí está.
0: Hasta me sale distorsionada la nota de voz. Bueno, ahí está Nelly.
1: Claro que soy full oyente de hechizos. Y compro en supermercado en la colonia, acá te queremos. Y por fe que yo sabía que esa canasta era mía. Y me saca ahí como atrás de Adán y Eva porque vengo saliendo del baño.
0: Nelly Johanna Ramírez, Eva. Johanna Ramírez, ok. Bueno, Nelly, mañana viene a reclamar su canasta familiar gracias a Supermercados La Colonia. Mañana a partir de las 10 de la mañana. Ok, listo. Vamos con la canasta de Caseintol. Atención, mi gente. Tenemos canasta de cooperativa Caseintol. Atención, mi gente. Venimos con la otra canasta. Gracias a cooperativa Caseintol. Ok. Hicimos también la dinámica de la nota de voz. Ahí con la de cooperativa Caseintol. Perfecto. Muy bien, listo. Vamos entonces agregando más. Están llegando otros. Ok, vamos a ir agregando entonces, está bien. Vamos a ir agregando más. Ok, vamos a ir agregando. Vamos incluyendo a más participantes, ok. Para que no se me quede nadie. Chanks Bro también está conectado aquí. Ok. Listo, Lilian desde la colonia Lempira también

0: conectada, Mario Calix. También te agregamos, Mario. Te agregamos a la lista, ¿ok? Estela de Jesús Girón, también agregada. Se me escapó alguien más. Critbel Emanuel, también lo agregamos. Franklin Moncada, también te agregamos en este momento. No sé si me faltan más que agregar, ¿ok? Vamos a ver si me faltan. Vamos a ver si me faltan más para agregar, para regalar la siguiente canasta familiar. Ok, atención, siguiente, vamos a ver acá. Sí, me faltan estos también. Josin Paguada también, por acá lo vamos agregando. A Jacqueline Corrales también lo vamos agregando. Son fieles oyentes de la programación. César Valladares también. Ok, Denis Alex Reconco también. Lo agregamos. A Yasnín desde Tatumbla también está participando. Ok, atento, vamos al segundo ganador. Dice por acá, vamos a ver qué nos dicen. Carlos, quiero ganar una. Carlos Maradiaga, Marcos Campos, atención, Juan Bautista. Perfecto. Siguiente, María Elizabeth, también te agregamos, María. María Lilibet también. Ever Villatoro. Carlos Ramón Valladares. Fanny Sosa también está participando, Fanny. Agregamos en este momento a Fanny Sosa. También. ¿A quién más agregamos? A Casey Griselda Nieto también la agregamos. A Guadalupe Barrientos también la agregamos. Perfecto. ¿Me escapa alguien más? Aquí están llegando más. Ok, vamos entonces. Vamos con el siguiente ganador. Atención, siguiente ganador de canasta familiar. Ya casi estamos en la recta final. Ok. Ya casi estamos en la recta final de la programación de hechizos. Voy pues, voy con la siguiente ganadora. Voy con la siguiente ganadora de canasta familiar o ganador. Aquí elige la máquina. Aquí no elijo yo. Aquí es a la suerte, ¿va? Al azar. Bueno, tenemos más de casi 200, va. 200 participantes. Ok. Tenemos más de 200 participantes en este momento. Agregamos a Yolanda Carrillo también. Ya rato no se conectaba aquí. Que está trabajando Yolanda, dice. Yolanda Carrillo. Ok, perfecto. Vamos con el siguiente, pues. ¿Quién más agregamos? Llega Johanna Amaya también. Wendy Makoto. También agregamos, ok. Alexis también lo agregamos acá. ¿Quién más escapa? Vamos con el siguiente ganador entonces, atención. Vamos con el siguiente ganador. Atención, ganador de canasta familiar, ganador o ganadora. Ganador o ganadora de canasta familiar. Bueno, atención, ganador o ganadora de canasta familiar se viene en este momento, mi gente. Alma Reyes. Alma Reyes, ganadora de canasta familiar, que me envía la nota de voz en este momento. Atención, Alma Reyes, que me envía la nota de voz en este momento, si está pendiente. Si no, vamos a sortearla de nuevo. Alma Reyes a la una. Alma Reyes a las dos. Aquí está.
1: Muchísimas gracias, Mabel. Estoy pendiente.
0: Muy bien, vamos a guardar entonces a Alma Reyes ahorita. Ganadora de canasta familiar. Vamos a ver cuántas tenemos aquí. Dos, sí, ok. Voy con papel higiénico. Tengo un paquete de papel higiénico de 24 rollos. ¿Quién lo quiere? ¿Quién lo quiere ese paquete? Walter, nombre completo, Walter. Nombre completo, paquete de 24 rollos. Nombre completo. En este momento, y me envía nota de voz, por favor, envíeme nota de voz. Ok, nota de voz. Nota de voz a la una. Nota de voz a las dos. Vamos a ver.
2: Mabeni, gracias, Mabeni. Walter Alexander Cáceres Artica.
0: Walter Alexander.
3: Aquí estamos, Mabeni, aquí estamos activos.
0: Walter. ¿Qué dijo? Walter Cáceres, va. Ok, ahí está, Walter Cáceres, papel higiénico.

Bueno, atención, se viene la última canasta familiar y es después de la canción que voy a programar en este momento. Ok, después de la canción que voy a programar venimos con la última canasta familiar entre los que están participando todavía, ok. Ahí lo vamos a hacer, entre todos los que están participando.

Bueno, continuamos. Ya nos vamos, mi gente, pero falta una canasta familiar. Voy a revisar bien. Voy a revisar bien porque no quiero pasarme, ¿va? Una, dos. Ok, vamos a ver. Estoy revisando. Atención, vamos con el último sorteo de la última canasta pendiente. Tengo el saludo por acá. Dice por acá mi buen amigo Jeffrey Bustillo. Saludos a mi querida mamá Ana Lisis Álvarez. Hasta La Joya. Y me pone por favor la canción Gracias por tanto amor de Joan Sebastián. Yo se la dedico. Ayúdeme, McWenny, dice por ahí. Saludo súper especial entonces para Ana Lisis Álvarez de parte de su amado hijo Jeffrey Bustillo. Estos saludos van hasta La Joya. Ahí está en sintonía la programación. Saludos, familia. Que Dios les bendiga enormemente. Que la pasen bonito en este domingo. Atentos, voy a revisar primero, permítame, que no quiero pasarme y después me van a decir, man, ven y vos debes esa canasta porque vos te pasaste. Voy a revisar. Vamos a ver, dice McBenny, tantas canastas de Caseintol, ok, pases dobles, perfecto, canastas de Caseintol y de supermercados La Colonia y paquetes de papel higiénico, ok, listo, la gran cantidad, bueno, muy bien, perfecto, voy revisando acá, vamos a ver, sí, todavía tengo una, ok, mi gente, vamos con la última canasta familiar. Voy agregándolos a todos, los que están llegando ahorita. Voy agregándolos. Suerte para todos, mi gente. Voy agregándolos. Suerte para todos. Voy agregándolos en este momento. Sin excepciones van todos agregados.

0: Ahí a la suerte cada quien, ¿ok? A la suerte de cada quien. A ver a quién le queda la bendición. Atención, a ver a quién le cae la bendición de esa canasta familiar. 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Siguen llegando Frank Quintero, siguen agregando más, Yamilet. Muy bien, los que se despertaron tarde también agréguense, incluyanse. Listo. Aquí ya los tenía algunos ya agregados también, ya los tenía agregados algunos. Ok. Perfecto. Muy bien, vamos entonces con el sorteo de la última canasta familiar de la mañana. Atención, vamos con el sorteo. Ganador o ganadora de canasta familiar, Yolanda Carrillo. Yolanda Carrillo a la una. Que envíe nota de voz, Yolanda Carrillo a la una. Yolanda Carrillo a las dos. Enviando nota de voz a través de nuestro WhatsApp 31627449. No vino el Lobito Cobar. ¿Cómo? ¿No vino? ¿Ah? Vamos a ver si está conectada Yolanda Carrillo en este momento. A ver si está conectada Yolanda Carrillo. A ver si está conectada Yolanda Carrillo. Vamos a ver. Atentos. A ver. Ah, yo quiero participar desde aquí. Vamos a ver si está conectada Yolanda Carrillo. ¿Qué pasará? ¿Será que hizo como Nelly que se fue para el baño en este momento? No, hombre, es mal momento para hacer cosas diferentes. No le hablen, dice, está en el baño. Vamos a ver si está conectada Yolanda Carrillo. Le vamos a dar chance a Yolanda Carrillo un minuto. Si no, pues pierde la canasta, ¿ok? Le vamos a hacer el sorteo nuevamente. Vamos a ver si está conectada Yolanda. Vamos a ver si está conectada. No, yo quiero participar. Ya se fue, dice Keila. Dice, démela a mí mejor. Yolanda no está pendiente. No está pendiente Yolanda. Bueno, entonces vamos a tener que regalarla de nuevo porque no está conectada Yolanda. ¿Ah? No aparece Yolanda por acá. ¿Qué se hizo Yolanda? Se fue para el baño, dicen por acá. Es la última canasta. ¡Qué barbaridad! Yolanda va a perder la canasta. Yolanda Carrillo va a perder la canasta. ¡Qué barbaridad! Y aquí todo, no más bueno, y regálela de nuevo. Bueno, ¿dónde está Yolanda Carrillo? Dicen por acá. Yolanda, ¿dónde está? Se perdió. Dice Mixi por aquí, regálela de nuevo, McBenny, otra vez. Bueno, ni modo, pues. ¿Ah? No está conectada Yolanda Carrillo. Hay que hacerla de nuevo, dice. ¿Dónde está Yolanda Carrillo? Hay que hacerlo de nuevo, McBenny. Bueno, vamos a tener que hacerlo de nuevo, pues, porque si nos apura Yolanda, se la vamos a tener que dar a otra persona. Porque tiene que mandar la nota de voz, porque si son fieles oyentes, tienen que estar conectados. Y tienen que estar enviando la nota de voz de confirmación. ¿Ah? Vamos a ver. No, no llegó. No llegó esa nota de voz entonces. ¿Ah?
1: Hágala de nuevo, hágala de nuevo.
0: Ahí está, la gente está diciendo que lo hagamos de nuevo. Se durmió Yolanda, dice José Valladares. Se durmió, dice Mixi también, se marchó, dice. Hay que hacerla de nuevo. ¿Qué dice Lobito?
2: Vamos, vamos, vamos. Aquí tratamos mucho, que estamos esperando.
0: A mí, McBenny, dice Nicole, que se la demos a ella, dice, porque Yolanda no mandó nota de voz. No está conectada Yolanda, entonces. Ah. Bueno. ¿No mandó nota de voz Yolanda o qué ondas? Vamos a ver si cae la nota de voz. Ahí está, ya está mandando ahí. ¿Será que estaba haciendo algo o qué? ¿Qué estaba haciendo Yolanda? Vamos a ver.
3: Hola, hola, McBenny. Un saludo ahí para todas las madres de Honduras en este día tan especial. Bendiciones y éxito para todas. Aquí siempre full sintonía. Aquí estamos escuchándote en la tortillería de la Torocagua. Bendiciones y éxito para todas esas mamitas hermosas.

Bueno, ahí está la ganadora entonces, Yolanda Carrillo. Está moliendo, hombre. Ey, está moliendo. Por eso es que no pudo mandarla. Sí, hombre, por eso es que está moliendo. Es que lo que le digo, mire ustedes cómo son. Ah, estaba moliendo, por eso fue que no caí. Y está por la aplicación, así que llega después el mensaje, va. Con razón. Bueno, vamos a agregar a Yolanda Carrillo entre las ganadoras. ¿Qué pasó aquí? ¿Se perdió? No se me vaya a perder la lista, vaya. No se me vaya a perder esa lista porque no la tengo guardada. Yolanda Carrillo. Ok, ahí está. Listo, perfecto. Muy bien, los ganadores y ganadoras de canasta familiares, por favor, presentarse mañana. Claudia Raudales, ganadora de canastas de Caseintol, son Claudia Raudales, Santos Lidia López, Armando Girón, Fanny Lisset Laínez, Alma Reyes, Yolanda Carrillo, canastas de la colonia, Evelyn Vázquez, Nelly Johanna Ramírez, papel higiénico de 24 rollos, Ana Rodríguez y Walter Cáceres. Ellos son los ganadores de premios de este correspondiente a este día. Sí, señor. Bueno, ahí están los ganadores. Gracias a todos los que nos acompañaron en la programación de hechizos correspondiente a este 10 de mayo. A este 10 de mayo, Día de las Madres. Pueden pedir sus canciones favoritas porque después de la pausa continuamos con más de la programación, mi gente. Después de la pausa seguimos con más de la programación. Pidan sus canciones favoritas.

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5: El guión dijo. Pero esta canción, creo que de la producción más reciente de Julián Álvarez Norteño Banda, es la preferida de Alfredo Olivas. Nosotros estábamos inclinándonos por otra. Dijimos, vamos por Lo Tienes Todo. Pero ahora que empezamos la gira, dijo mi compa, regalo de Dios, por favor.

Mm-hmm.

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0: ¿Sabías que?
1: ¿Sabías que?
2: ¿Sabías que?
0: ¿Sabías que? Karin León, antes de ser solista, formó parte del grupo Arranque. Tiene influencias de rock y country, lo que le da un estilo único. Ha ganado premios internacionales sin perder su esencia norteña.
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1: ¡Ay, esa no, viejo!
2: ¡Ahí te va, mija!
1: Oye, viejo, compa comadre, son las 4 de la mañana, va a llevar serenata ahorita.
2: A eso viene, viejo. ¿Quién andamos ya?
3: Andamos como rancheros.
1: ¡Vamos!
3: Bien borrachos, pero también
1: enamorados.
2: ¡Muy enamorados!

0: Peso Pluma. Su nombre real es Hassan Emilio Cabán de Laija. Popularizó aún más los corridos tumbados a nivel mundial. Ha colaborado con artistas internacionales como Drake. Su estilo mezcla regional mexicano con trap y reggaetón.
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1: Esta rola vino a definir una época en mi vida y en la vida de muchos, compadre.
2: Es un pao que, compadre.

0: El señor Espinosa Paz en la casa. ¡Fuerte el aplauso, Monterrey! Dios me lo bendiga, compadre. Gracias.
1: ¡Vamos, Espinosa!
0: ¿Vamos?
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0: ¿Sabías que?
1: ¿Sabías que?
2: ¿Sabías que?
0: ¿Sabías que? Fuerza Régida. Se formaron en California, pero con raíces mexicanas. Han llevado el regional a playlists globales de streaming. Su estilo es más urbano y directo.
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0: compadre, no llores.
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0: Sale pues desde Tijuana, seguimos aquí en Culichi, viejón. Le vamos a enviar más temas. Gente de accionar, compa Iván, y dice así, compa Juanito.

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1: Ayúdame a cantarle, Jessy, y que suene hasta Colombia.

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Peso Pluma sigue imparable y consolida su dominio global. El fenómeno del regional mexicano, Peso Pluma, continúa demostrando que es uno de los artistas más influyentes del momento con su gira Dinastía. Pepe Aguilar es abucheado en concierto y desata debate generacional. Una inesperada polémica se desató durante un concierto de Peso Pluma cuando el reconocido cantante Pepe Aguilar fue abucheado por el público tras su aparición en el escenario. Fuerza Régida anuncia gira histórica y lleva el género a otro nivel. La agrupación Fuerza Régida ha dado un paso importante al anunciar una ambiciosa gira por estadios en este 2026. Los corridos tumbados saltan al cine y expanden su impacto. El movimiento de los corridos tumbados sigue evolucionando y ahora da el salto a la industria cinematográfica. Nueva generación redefine el regional mexicano y marca distancia. Artistas emergentes como Junior H continúan impulsando una nueva etapa dentro del regional mexicano. 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

0: ¿O hasta qué o hasta dónde, mamacita? ¿O hasta que me mate?
1: Su compa Karim León y Grupo Firme, ahí nomás.
2: Y mozo, para la gente que está en casita.

0: ¡Qué chula!
1: ¡Eso!
0: ¡Es el mimoso!
2: ¡Qué chingón, viejo!
1: ¡Qué bárbaro!
0: Mimoso, hay una canción que tú cantabas antes y la gente que...
2: ¿Y la cantó el Jackie?
0: ¿Eh?
2: ¿O cuál?
0: No, esa no la cantó
2: mi
0: compadre.
2: Ah, no, pues es que es una canción que yo cantaba antes y la cantó el Jackie. Dije, no, antes... No.
0: La canta mi amigo José Pablo, al cual le mando un abrazo allá. Pero, okay. Pero Rey, hay una canción que toda la gente en casita quiere escucharla con usted.
2: Échale, viejo. Pues esa, a ver si me la sé.
0: La que se llama Te Olvidaré.
2: Ok. Yo, muchachos, sé que te acordarás.
0: ¡Jálese, muchachos! Échale.

0: Esas canciones que me gustan. Esas son las buenas, mi mozo.
1: Muy bonita canción.
0: Usted es el bueno para empezar esa canción.
1: Hombre.

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Ahí está. Los tiquetes que compré pa' Nueva York. Los boletos.

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Es donde te escribí esta canción. Que no te cuento, mejor te canto. Cómo duele la vida, carajo. Échale, compa Josi.

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0: 3:50, la clase.
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0: extraño. Seguro.
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0: que... Grupo Firme. Rompieron récords de asistencia en conciertos masivos en México y Estados Unidos. Su vocalista, Edwin Cass, antes trabajaba vendiendo ropa. Son conocidos por hacer conciertos tipo fiesta con interacción constante con el público.
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2: Me está gustando.

0: Muchas gracias.
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